0: que el amor y la salvación de Dios están destinados a todos sin inclusiones. Por eso invitó a la iglesia a superar fronteras, desigualdades, indiscriminaciones, reconociendo que todos tienen un lugar en la mesa de Dios. Audiencia general del 19 de agosto y este mensaje encontró una nueva expresión durante la audiencia general del 19 de agosto. Al finalizar el encuentro, León XIV exhortó a todos a cultivar una auténtica conciencia de paz. Retomando el pensamiento de San Agustín, recordó que la paz es un bien precioso que debe comenzar en cada persona. El Papa, interesado, preocupado, orando por los catástrofes de los terremotos en Indonesia, Venezuela y el más reciente Colombia, intercediendo por Ucrania, Rusia, Tierra Santa, Palestina. Está llamando a descubrir la belleza interior, no la belleza corporal, la que nos han vendido del consumismo, el vender, comprar, aparentar, lo que no lleva a ningún lado. Por eso el Papa reflexiona y llama a la gente a reflexionar, a buscar la belleza espiritual, la belleza que Dios hace al hombre transformando el corazón del ser humano. Llama a la paz, a una paz que empieza directamente con el ser humano. La paz comienza con la forma de tú pensar en tu vida por los demás en el nombre poderoso de Jesús. El Papa llama a todo el mundo a la intercesión por la paz, a orar por lo más desvalido, por lo más desposeído. Bendito y alabado sea el nombre poderoso de Dios. El Papa quiere igualdad, igualdad. Una paz es especial, una paz para todo el mundo, pero no la paz que da el mundo. El Papa quiere la paz que da Jesucristo en el nombre poderoso de Dios. La paz que yo doy no es la paz que da el mundo, dice el Señor en su palabra. Bendito y alabado sea el nombre poderoso de Jesús. Una paz ficticia. Se hacen tratados de que sucede algo malo, ahí no va a estar los bombardeos y los problemas. Pero realmente la paz comienza en el ser humano, cuando ca dejamos cambiar nuestros corazones de parte de Dios en nuestra vida, escudriñando la palabra, orando, intercediendo por los demás, fraternalmente en el nombre poderoso de Jesús. Amén. No tengo más nada que decirle, sino que Cristo Jesús derrame sobre ustedes sus más ricas y abundantes
1: Estimados
0: bendiciones. Dios les
1: amigos y
0: bendiga.
1: amigas de la estación de la Gran Familia Unida por la Fe, reciban el cordial saludo de María Teresa Acosta, quien les acompañará en este breve tema de reflexión que está tomado del portal informativo de Vatican News. El mensaje del Papa León XIV para la Jornada Mundial de Oración por el Cuidado de la Creación 2026, que se celebrará el 1 de septiembre. El tema central es una frase del profeta Isaías: con sus espadas forjará arados y podadera con sus lanzas. Isaías 2:4. La idea es muy profunda. Dios quiere que aquello que se utiliza para destruir y hacer daño sea transformado en algo que produzca vida. Bendito sea el nombre de Dios. El Papa relaciona tres cosas: la guerra, el daño a la naturaleza y el corazón humano. Cuando hay guerra, no solamente mueren o sufren las personas, también se destruyen los bosques, se contamina el agua y el aire y se afectan los alimentos. ¿Y qué significa para nosotros? Que el Papa también habla de los desiertos interiores. Esto significa que una persona puede tener un corazón lleno de tristeza, indiferencia, egoísmo, resentimiento, violencia o falta de amor. Por eso, el mensaje no se limita a decir cuidemos el medio ambiente. También nos invita a cuidar nuestro corazón y cambiar nuestra manera de relacionarnos con los demás. Bendito y alabado sea el nombre de Dios. El mensaje del Papa León XIV nos invita a transformar lo que destruye en aquello que da vida. No se trata solamente de cuidar los árboles, los ríos o el medio ambiente. Se trata también de cuidar nuestro corazón, nuestras relaciones y nuestra forma de tratar a los demás. Porque cuando cambia el corazón del ser humano, también puede comenzar a cambiar la sociedad. El llamado del Papa es a pasar de la guerra a la paz, de la división a la fraternidad y de la destrucción al cuidado de nuestra casa común. Bendito y alabado sea el nombre de Dios. ¿Cómo no adorarte, bendecirte, glorificarte, sabiendo que tú eres un Dios único? El verdadero amor viene de ti, a través del perdón. Tenemos que perdonar para poder sanar. A veces tenemos unas dificultades y no sabemos cómo subsanar. Pero la respuesta está en Dios. Entra a lo más profundo de tu interior, medita y piensa que el Espíritu Santo te muestre qué hemos hecho mal para que sintamos esa cosa en nuestro corazón, esa tristeza. Enfoquémonos en el amor de Dios, que es el único y el verdadero. Quien lo tiene a Él lo tiene todo. Bendito y alabado sea el nombre de Dios. Gloria y alabanza a ti, Señor Jesús. En este jueves sacerdotal te pido por el Papa, por los obispos, por todos los sacerdotes del mundo, de manera especial por nuestro reverendo padre José Mariano Garve. Muchísimas gracias por su sintonía. Sigan en sinodalidad recorriendo el camino que Dios espera de nosotros en este tercer milenio. Dios
2: Amados
1: nos bendiga,
2: amigos
1: y amiga de la estación de la gran familia unida por la fe. Reciban el cordial saludo de quien les habla, su hermana en Cristo Jesús, María Teresa Acosta, quien les acompañará en este breve tema de reflexión. Está tomado del portal informativo de Vatican News. Bendito y alabado sea el nombre de Dios. Lo que comenzó como un grupo de oración para madres preocupadas por sus hijos. La idea es que un grupo de madres que se reunían inicialmente para orar por sus hijos fue creciendo y transformándose en algo más grande. Probablemente se convirtió en una comunidad de apoyo, fe y acompañamiento para las familias. En otras palabras, unas madres que tenían preocupaciones por sus hijos encontraron en la oración una manera de unirse, apoyarse y fortalecer su fe con el tiempo. Esa iniciativa fue creciendo hasta formar una comunidad. Precisamente a un grupo grande de personas reunida en un ambiente religioso, lo que refuerza ese mensaje de unión, oración, familia y comunidad. Alabado sea el nombre de Dios. La idea central es muy bonita. Unas madres comenzaron a reunirse porque estaban preocupadas por sus hijos, especialmente por su fe, sus dificultades y las situaciones que estaban viviendo. En lugar de quedarse solamente en la preocupación, decidieron llevar esas preocupaciones a Dios mediante la oración.

0: Algo importante es que no se reúnen para criticar a sus hijos, ni simplemente para hablar de lo mal que está el mundo. El propósito es poner sus preocupaciones delante de Jesús, buscar ser mejores madres desde la fe. ¿Por qué puede advertirlo enviado al Padre María? ¿Por qué? Porque cuando una madre ya no sabe qué hacer por sus hijos, todavía puede hacer algo muy importante, ponerlos en la mano de Dios y orar por él. La historia también recuerda mucho a Santa Mónica, quien durante años oró por su hijo Agustín y es considerada una de las grandes ejemplos cristianos de una madre que persevera en la oración por sus hijos. Y hay algo que me parece especialmente significativo. La oración de las madres y la preocupación por los hijos pueden ser un tema que quiera compartir. Bendito y alabado sea el nombre de Dios. Gloria y alabanza a ti, Señor Jesús. ¿Cómo no adorarte, amarte, bendecirte, darte gracias, porque tú eres el mismo? Cuando depositamos todo y la dejamos en tus manos, tú resuelves, Señor, porque es al tiempo tuyo y tú eres perfecto. Tú todo lo que haces lo haces bueno. Tenemos que perseverar siempre en la fe, orar por nuestros hijos, por todos los jóvenes, tanto por los nuestros como por los jóvenes que andan deambulándose en las calles, que no tienen quien oren por ellos. Que quizás si uno se acerca a ellos y ellos con amor y uno le da un consejo, ellos pueden cambiar su vida, porque eso es lo que le falta a la mayoría de los jóvenes, es el amor. El amor de un padre, de una madre, pero el que más le hace falta es el amor de Dios. Bendito y alabado sea el nombre de Dios. Gloria y alabanza a ti. Muchísimas gracias por su amable sintonía. Sigan en sinodalidad, recorriendo el camino que Dios espera de nosotros en este tercer milenio. Dios nos bendiga grandemente.
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0: vamos caminando al encuentro del Señor. Ricas bendiciones para todos los hermanos y amigos de la estación de la diócesis Estela Maris 90.6 FM. Con ustedes, por la divina misericordia, una vez, su hermano en Cristo María Arias Adames, en esta oportunidad, para darle un aporte importante sobre un santo que no debemos obviar, que no debemos olvidar, al contrario, que debemos apreciarlo mucho. San Ezequiel Moreno. Vamos rápidamente a dar unas pinceladas sobre la biografía de este santo, que tiene que ver con América Latina y con el proceso de la primera evangelización de América, que se llevará a efecto, como todos sabemos, a partir de la llegada de Cristóbal Colón y aquellos primeros misioneros de la Iglesia en la época colonial, pasando el tiempo, ya alumbrando hacia el siglo XIX, aparece la figura de San Ezequiel Moreno. Vamos a conocerlo por la razón siguiente. El querido Papa San Juan Pablo II lo canonizó cuando vino a nuestra tierra, a Quisqueya, en ocasión de celebrarse el quinto centenario de la primera evangelización de América. No olvidemos que fue aquí que se celebró el acontecimiento a la vez que se inauguraba el Faro a Colón en el año 1992. Y en esa oportunidad, justo en esa experiencia de la Iglesia Latinoamericana, del Caribe y del mundo entero, que vinieron a compartir esa experiencia con el Papa San Juan Pablo II, había una imagen, una foto ampliada, claro, de San Ezequiel Moreno, que se desvelizó cuando el Papa hizo justamente lo que se llama la canonización de este santo, una acción eclesiástica, una acción pontificia que usualmente se hace en Roma, pero en esta oportunidad que estamos mencionando, fue llevado a efecto aquí, en esta isla de Quisqueya, primogénita en la fe, como el mismo Papa San Juan Pablo II le quiso llamar en una primera oportunidad, hablando de nuestra tierra. San Ezequiel Moreno se celebra el 19 de agosto. La Iglesia lo celebra a este sacerdote Agustino Recoleto, misionero y obispo español, reconocido como patrón e intercesor de los enfermos de cáncer, enfermedad que él mismo padeció. Nacido en España en 1848, ingresó con apenas 16 años a los agustinos recoletos y fue enviado como misionero a Filipinas. Más tarde, llegó a Colombia, donde dedicó gran parte de su vida a evangelizar, atender a los enfermos y recorrer territorios de difícil acceso. Como obispo de Pasto, destacó por su entrega pastoral y su defensa de la fe. Su vida estuvo marcada por un profundo espíritu misionero y una especial preocupación por los más necesitados. Su lema: una sola alma vale más que toda mi vida, refleja la entrega con la que vivió su vocación. En 1905 le diagnosticaron cáncer. Regresó a España para recibir tratamiento, pero la operación no tuvo éxito. Durante su enfermedad, mantuvo una intensa vida de oración y pidió a Dios fortaleza para afrontar el sufrimiento. Murió el 19 de agosto de 1906 y fue canonizado por San Juan Pablo II en 1992. San Ezequiel Moreno intercede por todos los enfermos de cáncer y por quienes los acompañan en su enfermedad. Padre nuestro que estás en el cielo, santificado sea tu nombre. Venga a nosotros tu reino. Hágase tu voluntad en la tierra como en el cielo. Danos hoy nuestro pan de cada día. Perdona nuestras ofensas, como también nosotros perdonamos a los que nos ofenden. No nos dejes caer en tentación y líbranos del mal. Amén. Y que la bendición del buen Dios, Padre rico en misericordia, cariñoso con todas sus criaturas, esté contigo, querido cibernauta, y con tu familia, con todas nuestras comunidades parroquiales, nuestra diócesis, Estela Maris, y todas las diócesis de República Dominicana, del Caribe, de América Latina, del mundo entero. Que sea en el nombre del Padre, y del Hijo, y del Espíritu Santo. Amén. Gracias por habernos sintonizado y hasta una próxima oportunidad. Paz y bien.
1: Saludos, hermanos. Hoy, miércoles de la 20ª semana del tiempo ordinario, proclamamos el Evangelio de San Mateo, capítulo 20, versículos del 1 al 16. Escuchemos. El Señor esté con ustedes.
2: Y con tu espíritu.
1: Lectura del Santo Evangelio según San Mateo.
2: Gloria a ti, Señor.
1: En aquel tiempo, dijo Jesús a sus discípulos esta parábola. El reino de los cielos se parece a un propietario que al amanecer salió a contratar jornaleros para su viña. Después de ajustarse con ellos en un denario por jornada, los mandó a la viña. Salió otra vez a media mañana, vio a otros que estaban en la plaza sin trabajo y les dijo: «Vayan también ustedes a mi viña y les pagaré lo debido». Ellos fueron. Salió al caer la tarde y encontró otros parados y les dijo: «¿Cómo es que están aquí el día entero sin trabajar?». Les respondieron: «Nadie nos ha contratado». Él les dijo: «Vayan también ustedes a mi viña». Cuando oscureció, el dueño dijo al capataz: «Llama a los jornaleros y págale el jornal, empezando por los últimos y acabando por los primeros». Vinieron los del atardecer y recibieron un denario cada uno. Cuando llegaron los primeros, pensaban que recibirían más, pero ellos también recibieron un denario cada uno. Entonces se pusieron a protestar contra el amo: «Estos últimos han trabajado solo una hora y los has tratado igual que a nosotros, que hemos aguantado el peso del día y el bochorno». Él les replicó a uno de ellos: «Amigo, no te hago ninguna injusticia. ¿No nos ajustamos en un denario? Toma lo tuyo y vete. Quiero darle a este último igual que a ti. ¿Es que no tengo libertad para hacer lo que quiera en mis asuntos? ¿O vas a tener tu envidia porque yo soy bueno?». Así los últimos serán los primeros y los primeros los últimos. Palabra del Señor.
2: Gloria a ti, Señor Jesús.

Muy buenos días, queridos hermanos. Hoy, miércoles de la vigésima semana del tiempo ordinario, proclamamos el Evangelio de San Mateo, donde el texto nos enseña sobre el uso de la justicia y cómo ganarnos la vida eterna. Señor, quiero entregarme a ti con todo mis fuerza. Ayúdame a vivirlo en profundidad para servir a mis hermanos. Que esta oración sea la presentación y la expresión de mi entrega a tu servicio. En este evangelio se buscan personas para trabajar en la viña del Señor. ¿Quién dice que ya no hay trabajo? Jesucristo en esta parábola viene a ofrecernos uno, el trabajo por su viña, por su iglesia. ¿Y con qué moneda nos pagará? Con la mejor paga, con la vida eterna. Es necesario ver cuántas necesidades hay en el mundo, no solo en las misiones, también en nuestra ciudad, en nuestra parroquia, quizá también en nuestra propia familia, porque a unos le falta el pan y a otros el alimento espiritual, que es la palabra de Dios. ¿Qué importa la edad o los medios que tengamos? Cada uno tiene una vocación muy concreta que Dios le ha regalado, una misión insustituible. ¿Cuál es la mía? Mi primera misión es la de ser cristiano. Por algo y para algo estoy bautizado. Y un cristiano lo es en la medida que da testimonio con su vida. No seas egoísta ni envidioso en el servicio para el reino. Mientras más sirven, menos forzado se trabaja y más crece el reino de Dios. Te invito a entregarte al servicio activo en la parroquia, en tu comunidad, donde te encuentre, y verás qué satisfacción sentirás. ¿Hay otras maneras de trabajar en la viña del Señor? Desde luego, la oración, el consejo acertado, la ayuda económica, etc. Hay que echarle un poco de imaginación y seguro que encontraremos un apostolado que nos venga a la medida. Y si no, pregúntale a tu párroco o a tu guía espiritual. Cristo te necesita, necesita tus manos, tu inteligencia, tu servicio para hacer algo por los demás. Decídete a ser un apóstol y prepárate para el premio de la vida eterna. En el reino de Dios no hay desocupados, todos están llamados a hacer su parte y todos tendrán al final la comprensión y la compensación que viene de la justicia divina, no humana, es decir, la salvación que Jesucristo nos consiguió con su muerte y resurrección. Una salvación que no ha sido merecida, sino donada, para la que los últimos serán los primeros y los primeros los últimos. Por Jesucristo nuestro Señor. Amén. Les imparto la bendición. Recíbanla en el nombre del Padre, del Hijo y del Espíritu Santo. Amén. Estuvo con ustedes su hermano y amigo diácono.

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0: buenos días a todos. Quisiera saber si se está escuchando bien en este tono de voz.
1: Escuchamos bien, doctora.
0: Bueno,
2: Perfecto.
0: muchísimas gracias. Estoy realmente honrada por esta invitación del CELAM, que es una institución realmente valorada, y luego voy a hablar de eso porque creo que es parte de este plan para resucitar. Y estoy también muy honrada por la presentación que me ha hecho el padre Ronald Labarrera, no solamente hoy, sino en convocarme a distintas actividades del CELAM. Así que estoy saludando a muchos amigos y amigas de toda América Latina y algunos de Centroamérica también. Estoy en Buenos Aires, acá es la 1:00 p.m, hace calor, como verán, y estamos estrenando esta nueva territorialidad, que es el espacio virtual, y que no es algo menor al momento de pensar

siempre hay que renovar el modo de contar esta buena nueva que ya tiene 2000 años. Y de eso voy a hablar, de un plan para resucitar. Y todo plan para resucitar tiene que incluir al cuerpo, porque lo que resucita es un cuerpo. Ustedes habrán escuchado hablar de hay que resucitar la economía, hay que resucitar el mercado. Lo que se resucita es un cuerpo. Yo creo que hay que volver a instalar el cuerpo, el valor del cuerpo. Y creo que hay que poner en valor la vida. Y ese es mi desafío en esta charla. Poner en valor la vida. ¿Qué es poner algo en valor? Ayer estaba leyendo un autor europeo y decía, uno termina de dar su último examen cuando el mercado va a pagarme por mi saber. Es decir, cuando yo logré que todos los títulos de grado, de posgrado y que puedan imaginar, alguien los compra y paga por eso, en el mercado se dice, eso es poner algo en valor. O sea, tiene un valor para el otro va a pagar por eso. De hecho, se habla del mercado de valores. Nosotros hablamos de la jerarquía de las virtudes, de la escala de valores. Cuando digo nosotros, estoy hablando ahora en el contexto del CELAM, aunque aclaro, yo soy doctora en moral social, y ustedes saben que cuando hacemos moral social, hablamos para todos los hombres de buena voluntad, no solamente para los cristianos católicos. Entonces, en ese tono del diálogo voy a dar esta conferencia, pensando que no solamente me están escuchando católicos, sino gente interesada en estos temas, ¿verdad? Y fuera de este mundo nuestro, cuando la gente habla de valor, no está pensando en las virtudes, está pensando en el mercado de valores, está pensando en poner una mercancía o un objeto, convertirlo en una mercancía y ponerlo en valor. Poner una persona en valor, que alguien pague por ella. Y eso pasó. En el siglo XX, eso fue el trabajo humano. El trabajo humano se convirtió en una mercancía. Algo totalmente cuestionable. Pero la gente vendía su tiempo por dinero. Ponía en valor su tiempo de trabajo. Espantosa las condiciones de explotación. Pero el cuerpo valía algo. Había un valor de un cuerpo por una cantidad de horas en el mercado. En el siglo XXI, cuando los trabajadores dejaron de ser explotados y se convirtieron en descartados, tenemos, antes de la pandemia, 350 millones de personas desocupadas. Y luego de esta pandemia, van a entrar en desocupación, en paro, 1.600 millones de personas. Entonces, eso es mucha gente. 350 millones, 1.600 millones, parecen números, pero son cuerpos. Todos esos cuerpos hoy no valen nada. Esos cuerpos dejaron de estar en valor. Si no trabajan, nadie les paga. No valen nada. La vida no vale nada. Ni qué hablar de algunos lugares del mundo, como Latinoamérica, donde aquellos que no tienen ya posibilidades de entrar en el, como mal llaman, mercado del trabajo formal, como para sobrevivir hasta el día siguiente, algo tienen que hacer, están entrando en un modo de trabajo que es el trabajo del narcotráfico, de la trata de personas, donde la vida no vale nada. No solo no vale nada para aquel que no tiene trabajo. Hay un micrófono que está abierto y está haciendo interferencia, si se puede apagar. No solamente no vale nada para quien queda fuera del mercado del trabajo, sino que para esa misma persona su vida no vale nada. Ella misma se entrega

0: a un trabajo de alto riesgo, donde va a ganar en lo inmediato más que en otro trabajo, pero su vida va a tener un corto plazo. Entonces, poner la vida en valor es lo primero que hay que hacer. Y poner la vida en valor es lograr que esa vida sea reconocida por una sociedad y reconocida con bienes y servicios. Esa gente tiene que poder comer, tiene que poder tener medicamentos, tiene que poder tener acceso a la cultura. Y esos son valores. La vida no vale nada. Entonces, cuando hablamos de un plan para resucitar, tenemos que pensar que no estamos hablando metafóricamente. Estamos hablando de un cuerpo. Y si hay una tarea para hacer, es volver a poner la vida en valor. Vimos que los cuerpos no valen nada. Hemos visto los cadáveres en Guayaquil, ciudad donde estaba, justo cuando aparece el coronavirus, en una reunión de las comunidades eclesiales de base, los cuerpos cayendo por la calle. Entonces, pensar en la resurrección, como cristianos, es volver a instalar la importancia de un cuerpo en una sociedad donde todavía, a pesar de haber pasado 2000 años, se sigue pensando de manera neoplatónica, como si el cuerpo es principio de todo lo malo y el alma tuviese que separarse del cuerpo. Eso no es cristiano, lo sabemos todos los que estamos acá. Pero si ustedes van y le preguntan a mucha gente en nuestra región, les va a responder eso. Bueno, ahí estamos un poco flojos, hay que reforzar más que el cristianismo es la religión donde el Dios se encarna. Y cuando se encarna, pone en valor al cuerpo. Pone en valor al cuerpo. Esto del cuerpo, entonces, quiero que sea el centro de este plan para resucitar. Y como estamos en el CELAM, la Conferencia Episcopal Latinoamericana, me gustaría seguir el método latinoamericano, que es el método del ver, juzgar y obrar. Y rápidamente, cuando me refiero al ver, voy a dividirlo en dos partes. Primero, ver lo que ha dicho hasta ahora el Papa Francisco, rápidamente. Y segundo, ver cuál es la situación social, política y económica en América Latina. Si nosotros rápidamente vemos qué dijo el Papa como ideas fuerza desde que empezó, asumió su pontificado. Primero, en Evangelii Gaudium habla de una iglesia en salida. Una iglesia en salida. Y dice que una iglesia en salida es una iglesia viva, una iglesia presente, una iglesia que se tiene que convertir en hospital de campaña, una iglesia que tiene que equivocarse, embarrarse, diría yo. Otra vez, el cuerpo. La idea del cuerpo es central en todo lo que quiero decir. Una iglesia en salida es una iglesia que está presente. Solo se está presente en un cuerpo. Cristo se hace presente donde hay dos o más en su nombre. No es la representación de un cuadro. Es la presentación en medio de un cuerpo, que es la iglesia. La iglesia es un cuerpo vivo, presente. No es un libro en las bibliotecas. Es un cuerpo presente entre otros cuerpos. Un hospital de campaña. Un hospital es un lugar donde se llevan cuerpos, no ideas. No se llevan doctrinas, se llevan cuerpos, una iglesia en salida. En Laudato Si, el Papa habla de un sistema que mata. Gran novedad. No está diciendo, como encíclicas anteriores, o como ciertas posiciones políticas contrarias al sistema liberal y neoliberal, no está diciendo, hay personas malas, usureras, Hay gente que está siendo egoísta. Está diciendo, es el sistema que mata. El sistema que mata. Esto no es un dato menor, porque el enemigo no es una persona. La frontera amigo-enemigo de la política existe también para nosotros. Y cuando se habla de amigo-enemigo, no se está poniendo enemistad entre la gente. Todo lo contrario. Se está trazando la frontera de quién va a ser mi amigo y quién mi enemigo. Y como bien dice el Génesis, mi enemigo no debería ser mi hermano. No debería suceder que mi hermano Caín me mate, porque no es mi enemigo, es mi hermano. Y si hay un enemigo de la humanidad, no es humano. No es persona, es otra entidad, es el mal, es el espíritu malo, pero no es mi hermano. Mi hermano no es mi enemigo, mi hermano puedo tener una diferencia con él, puedo tener un conflicto, pero la diferencia y el conflicto no me llevan a aniquilar el cuerpo del otro. Hay que tener bien clara la diferencia de quiénes son los amigos y quién el enemigo. Y el Papa dice, el enemigo es el sistema, algo que es impersonal, no es otro humano, no es mi hermano. Mi hermano también es una víctima de este sistema, porque si la crisis ecológica llega a los niveles de amenaza que nos están diciendo, vamos a morir todos, los amigos y los que creemos que son enemigos, los ricos y los pobres. El coronavirus mata a todos, a los ricos y a los pobres. Y no mata solamente a la gente mayor. El mundo no está frenado, como dicen algunos, para salvar los cuerpos de los viejos. No es verdad. No es verdad. Ahí hay un enemigo, por ejemplo, el coronavirus, y no es una persona. Y no es una persona. Y amenaza a todos. Entonces se entiende muy bien, con el ejemplo del coronavirus, ¿qué es un enemigo? Un enemigo no discrimina moralmente, porque no está dentro de lo humano. Eso podemos decirlo no solamente como cristianos, hoy políticamente. Tenemos los cuerpos de la humanidad encerrados al día de hoy. No Argentina, Bogotá, Italia, no, el mundo está encerrado. Esto es un buen ejemplo de que hay que saber muy bien dónde pasa el enemigo. En Laudato Si, sin saber que venía un coronavirus, el Papa hablaba de un sistema que mata, con una crisis, que es una crisis ambiental y social, porque también se habla mucho de la crisis ambiental y muy poco de la crisis social, olvidándonos que la encíclica Laudato Si es una encíclica social. Y el Papa dice, hay una crisis ambiental que tiene raíces humanas, con lo cual finalmente deriva todo a la crisis social. La crisis social y la crisis ambiental tienen raíces humanas y son amenazas para el cuerpo, tanto la crisis ambiental como la crisis social. Un tsunami mata miles de cuerpos, pero una crisis social también aniquila personas. Por hambre, por miseria, la miseria engendra mafias, engendra consumo de drogas que matan. Entonces hay muchas consecuencias de esta crisis. Y por último, en querida Amazonia, amada Amazonia, me gusta llamarlo, él dice, frente a esta amenaza de muerte, dice el Papa, hay que indignarse. ¿Qué significa indignarse? Es tomar conciencia de que el mal existe, es una amenaza y mi condición miserable no es natural. Ningún Dios, en la concepción de cualquiera que piense un Dios, lo piensa como malo, como perverso, mandando plagas, castigando a la gente y creando un mundo invivible. No es así. Si mi condición es miserable, no puedo pensar que es parte de lo natural. Dice el Papa, tengo que indignarme. Estoy en esa situación que no es natural. Es producto de un sistema. Estos tres elementos que aparecen en los documentos del Papa antes del coronavirus, ¿cómo los vemos hoy en Latinoamérica? Bueno, el coronavirus. ¿Es el detonante de esta crisis? económica y que va a ser en lo inmediato también política, de ninguna manera. No es la raíz, o sea, es lo que pone o lo que agudiza una situación que era crítica antes de aparecer el coronavirus. El coronavirus no es un dios que lo va a cambiar todo, como piensan algunos. A partir de ahora, el mundo va a ser otro. Algunos creen que va a caer el capitalismo, otros creen que va a venir un capitalismo devenido en fascismo. No es así. No es tan potente ese virus. No es un dios que lo crea todo de nuevo. Es apenas un detonante, una muestra de una crisis que, como dijo no solo el Papa Francisco, pero acá hablamos del Papa Francisco, es una crisis que está de manera muy fuerte arraigada en el sistema. Entonces es apenas un detonante. Pero ese detonante mostró realmente las falencias. Por ejemplo, las falencias en el campo de lo sanitario. Imagínense, si países como Estados Unidos, una de las principales potencias militares, la única, militares y económicas, va a llegar a los 100.000 muertos de inmediato, porque tiene un sistema de salud que no es capaz de absorber esta pandemia, ¿ustedes pueden imaginarse cómo afectará a países donde directamente no solo no existe un sistema de salud, sino que tampoco existe el dinero para poder sobrevivir un tiempo como en esos países? Entonces, el sistema sanitario, que no puede absorber los cuerpos, no está hablando del coronavirus. La causa de eso no es el coronavirus. Es un sistema social, político y cultural que no dio importancia a las cosas básicas que tiene que garantizar un Estado, que es la vida de los cuerpos, la seguridad. La seguridad no solamente contra los enemigos considerados a otros países como enemigos o otros sectores sociales como enemigos, sino también a un virus, a una pandemia. Otro problema, la cultural. ¿Qué muestra culturalmente el virus? La desigualdad. Latinoamérica, como bien saben, es el continente más desigual del mundo. No el más pobre, pero el más desigual. Eso significa que la amplitud entre la riqueza y la pobreza es mayor que en cualquier otro contexto. Y esa desigualdad tiene causas. Y las causas están en una acumulación desmedida, exponencial y egoísta de la renta. La productividad que tiene un continente está concentrada, tristemente, en muy pocas personas, como puede leerse en las cifras que dan economistas, no solamente Thomas Piketty, que es el que está de moda, pero también pueden leer a Luigi Bruni, pueden leer a Jeffrey Sachs, pueden leer a Stiglitz, a Amartya Sen, de un lado y del otro de la frontera. Entonces, hay una desigualdad, y esa desigualdad produce un consumo en la región, que no es el consumo que tiene Europa, porque Latinoamérica es un continente diferente, con otras características. En Europa, cambiar el estilo de vida es cambiar el consumo de las mercancías, de la estética, del buen vivir. En Latinoamérica, cambiar el estilo de vida es cambiar el consumo que genera el narcotráfico. Es la primera amenaza del consumo que tenemos. La amenaza del consumo no son las grandes marcas. Acá no hay mucha gente que tenga dinero para comprar barbijos de Gucci. Acá el problema es el consumo de la droga. Otro problema que tenemos son las 3T. La gente no tiene techo porque no tiene tierra, y no tiene tierra porque no tiene trabajo. Entonces la pandemia está mostrando cómo los cuerpos caídos en las calles de Guayaquil responde a que no tienen un techo. Los cuerpos que quedaron en la calle, en las grandes ciudades donde se concentra el dinero, son los cuerpos de los que no tienen techo. Los cuerpos quedaron exhibidos y ahora los vemos. Esos cuerpos no los veíamos porque se invisibilizan, se pierden en este movimiento maravilloso y teatral de una riqueza que es de muy pocos, pero que hace mucho ruido, porque es la que aparece en los medios de comunicación, en las tapas de las revistas, No aparecen en las tapas de las revistas principales los cuerpos maltratados, los cuerpos muertos de hambre, los cuerpos acabados por la droga. Y cuando aparecen, aparecen en situaciones criminales. Solo se los muestra cuando están robando o cuando están matando. Pero resulta que esta pandemia los puso al descubierto, los hizo visibles, porque son los únicos que quedaron visibles, porque son los que no tenían un techo. La educación, este sistema también visibilizó los problemas de educación. Aquellos chicos que tienen dinero están teniendo sus clases de manera normal, de 8 de la mañana a 4 de la tarde, porque tienen conexiones, tienen buenos sistemas, pero esos son muy pocos. La mayoría no tiene acceso y no sabemos qué va a pasar cuando termine esta pandemia. La educación en las universidades. Nosotros peleamos para que nuestros hijos, chicos, jóvenes, vayan a la universidad para que tengan una vida mejor. Pero cuando van a la universidad, ¿qué valores aprenden en esa universidad? ¿Qué modelo económico aprenden en esa universidad? Y estoy hablando también de nuestras universidades católicas, de las cuales también yo soy profesora. Una vez que logramos que esos chicos con becas vayan a la universidad, cuando terminen, ¿volverán a la caverna, como decía Platón? ¿Querrán volver a enseñar a su gente? Y cuando les enseñan, ¿van a enseñar algo que libere, que resucite, o van a reproducir el sistema? Eso también lo está mostrando ahora la pandemia. Porque cuando vamos a pedir respuestas ya, inmediatas, económicas, para salir de esto, resulta que los únicos que pueden entregar planes concretos, inmediatos, no son los doctores en economía, son los movimientos sociales. Mientras los grandes economistas están haciendo teología y diciendo que hay que buscar un mundo feliz, escuchen, hay que buscar el bien común, hay que incluir a todos, eso es una posición liberal, las posiciones progresistas, la culpa es del capitalismo, la culpa es de la concentración de la riqueza. Y uno diría, bueno, pero para decir eso estamos los teólogos, los pastores, los filósofos. Ahora se necesita un plan concreto. ¿Quién entregó un plan concreto? Los movimientos sociales. Hay que hacer esto, esto y esto. Esto en un año, esto en dos, esto en cinco. Entonces nos estaba diciendo que los que tienen un saber, los que tienen un saber, no necesariamente son los que tienen el conocimiento científico. Hay otro saber que en la amenaza de muerte sirve mucho más. ¿Por qué? Porque si hay algo que tiene para aportar en esta crisis, que empieza con una crisis sanitaria, pero que en lo inmediato se va a manifestar como una crisis económica muy grave, si hay algo que tiene para aportar a América Latina, es el conocimiento, el saber, ¿qué hacer para sobrevivir hasta el día siguiente con menos de un dólar en el bolsillo? Eso no es poca cosa. Hace 3 meses eso no interesaba a nadie. Hoy ese saber vale. Es un saber puesto en valor. Esa gente hace 500 años que está sobreviviendo hasta mañana en una crisis económica. Sin servicios, sin agua potable, sin calmantes para sus enfermos, conviviendo con las mafias. Eso es Latinoamérica. Ese es el contexto donde aparece esta pandemia. Los fundamentalismos es otro elemento que se va a agudizar. Ustedes saben que las posiciones fundamentales o fundamentalistas, perdón, en política, aparecen en los momentos de crisis. ¿Qué es la crisis política? Es una crisis de representación. Es un desorden, un caos, donde por supuesto alguien va a poner orden, y tristemente aparecen de manera rápida a poner orden posiciones fundamentalistas, que dicen que todo lo malo es culpa de actitudes morales y que merecen un castigo. Y esas posiciones fundamentalistas no son solamente discursos de la periferia más marginada. Hoy están en los gobiernos regionales. Han llegado al Estado apoyados en discursos religiosos falsos. No hay dioses que castigan para ninguna de las tres religiones monoteístas verdaderas. El Dios quiere, ayuda, es persona y rescata. Sin embargo, con un discurso falso, han puesto en el gobierno personas a las que se las llama populistas, pero que realmente son otra cosa. Pero no vamos a hablar de todo acá porque no nos quedaría tiempo. Entonces, eso también es parte de esta pandemia, porque cuando la crisis económica llegue de lleno a la región, van a aparecer muchos fundamentalistas. Y si hay una tarea también que tenemos que hacer como hospital de campaña, es salir a desenmascarar, desacralizar falsas religiones, falsos profetas y falsos dioses, porque eso va a tener consecuencias en los cuerpos, como lo está teniendo en Brasil. Caen de a miles las personas por un gobierno que cree que la bolsa es más importante que la vida. Y digo la bolsa porque la economía no es enemiga de la vida. Eso es un falso dilema. Sin economía no hay vida. La economía es el modo de administrar los recursos para poder vivir todos del mejor modo posible. Lo que se está defendiendo a ultranza, en algunos casos, no es la economía, sino el botín. El botín. Ahora bien, en el contexto mundial, ¿cuál es la situación de la Iglesia como estructura en el contexto mundial y en el contexto local? Bueno, en el contexto mundial ustedes saben que hay una puja entre si la estructura tiene que estar centralizada o tiene que estar repartida sinodalmente, escuchando a la periferia, un modo poliédrico. Y también hay otra disputa. ¿Cuál debe ser el discurso catequístico, teológico? ¿Tiene que girar en torno a una moral sexual o a una moral social? Cuando se habla de moral social, ¿se está haciendo teología o se está haciendo política? Es una disputa. Otra disputa que aparece es, ¿qué es más importante? ¿La práctica política o la práctica espiritual? ¿Es correcto que todo discurso teológico se vacíe de contenido espiritual? ¿Se puede dar un contenido espiritual en un discurso teológico sin tener en cuenta el contenido político, social? Esa es otra disputa. Y no se la puede negar. Hay que hablar, hay que armar debates. Este debate debería ser entre dos personas y una que piense exactamente lo contrario de lo que pienso yo. No podemos ser enemigos porque no estamos hablando entre humanos e inhumanos. Yo solamente no le doy la palabra a quien considero mi enemigo. No lo escucho. No le doy la oportunidad del debate porque creo que no sabe, porque lo deshumanizo para poder criminalizarlo. Es momento de sentarnos los que pensamos distintos, porque somos iguales, pensamos diferente, pero somos humanos. Tenemos que poner sobre la mesa el conflicto, porque va a cobrar la vida de muchos cuerpos. Y no puede ser que debates doctrinales tengan una iglesia separada. Ahora, si nosotros pasamos al juzgar, ¿qué ha dicho este Papa? Bueno, él dio últimamente tres intervenciones que a mí me parece que es importante traerlas rápidamente. Primero, el discurso, la intervención corporal de la Semana Santa. Eso fue de una magnitud sin precedentes. Un papa, solo en una tarde oscura, húmeda, romana de invierno, poniendo el cuerpo, un hombre grande, un hombre mayor, poniendo el cuerpo, con otro cuerpo al lado, el Santísimo, enfrentando a este enemigo que no es persona y haciéndolo en nombre de toda la humanidad, de todos. Segundo, unos días después da un mensaje de Iglesia en Salida y no le va a hablar a los grandes economistas, a los grandes estadistas, le va a hablar a los de abajo y le dice a los movimientos sociales: tienen que organizarse como un ejército sin armas, donde van a tener dos herramientas: la organización y la solidaridad. Y creo, dice, que es momento de pensar en un salario universal. Cuando hablamos de un salario universal, estamos hablando de un cuerpo. No estamos haciendo política ni sindicalismo, porque hasta lo que yo sé, los cuerpos tienen que comer, tomar agua, vacunarse. ¿Cómo van a hacer todo eso si no tienen esa mediación simbólica que inventó este sistema, que es el dinero, pero sin la cual no podemos garantizar la vida física? Esos cuerpos que ya no están más en valor, porque en este nuevo salto tecnológico no se los necesita, y que como no están más en valor los cuerpos de los trabajadores ahora descartados, nadie les va a pagar. ¿De qué manera van a comer? Entonces, cuando el Papa pide un salario universal, no está haciendo política, se está ocupando de los cuerpos. Y un ejército que tiene dos herramientas, la organización y la solidaridad. Después vemos eso. En Vida Nueva, da un pasito más y dice: para resucitar hay que correr la piedra. Y nosotros tenemos que correr la piedra. No esperemos que vengan a correr la piedra. Dice, y habla de las mujeres. El genio femenino. Esto es importante porque a las mujeres se las ha puesto, incluso en el discurso colectivo contra lo que mucho se está luchando, en el campo del saber como el lugar de la locura. Las mujeres no saben lo que dicen, va a decir Lacan. Esto pasó en el momento de la resurrección, no les creían. Pero se ha instalado que la mujer no sabe lo que dice, por eso no se la escucha, y por eso se le paga un salario menor en los casos en que se les paga. Y segundo, las mujeres son prostitutas. Se las ve como cuerpos para comercializar, y se las termina matando. Todos los días estamos contando casos de feminicidios en la región, porque venga la mujer como un cuerpo del cual solamente se puede gozar y sacar dinero, y cuando habla, está loca y no sabe lo que dice. Si como iglesia no empezamos a hablar en este tono, no vamos a prever las muertes que están aumentando significativamente en los últimos días con este encierro de los cuerpos que produce la pandemia. Por último, dice, en este artículo en Vida Nueva, dice, hay que actuar como un solo pueblo ante todas las epidemias para lograr impacto real. Fíjense, actuar como un solo pueblo, como uno solo, ante todas las epidemias, que son las que acabo de nombrar. Y solo si actuamos como uno, vamos a poder lograr un impacto real. Y agrega, tengo acá mejor el texto. Y agrega, más abajo, dice, actuar responsablemente frente al hambre, sabiendo que hay comida para todos. Habla de cosas concretas. El cuerpo come. Dice, hay que actuar responsablemente Una iglesia en salida tiene que poner el cuerpo para salvar otros cuerpos. Hay que actuar responsablemente, la comida está. ¿Qué vamos a hacer como iglesia latinoamericana para que todos puedan comer? Dice, esta es una guerra por poder. Es una guerra por poder. Hay que cambiar ese estilo de vida. Y tenemos anticuerpos, dice. ¿Cuáles son los anticuerpos para esta pandemia? Es más que el coronavirus, dice el Papa. La justicia, la caridad y la solidaridad. La caridad, que en términos de virtudes cardinales y no teologales, podríamos traducir como fortaleza, porque la fortaleza solo la da el amor. Todos sabemos en una situación límite cuánta fuerza física nos dio el amor. Hemos podido ser capaces de levantar cosas que nunca hubiésemos levantado si una persona quedó atrapada. Hemos cargado cuerpos en desesperación que no hubiésemos podido cargar si no fuera por un gran amor en un momento límite. Y la solidaridad se relaciona directamente con la templanza. Porque ser solidario es dar lo mío al otro. Es privarme de mucho lujo para darle al otro. Y eso es templanza. La templanza es la virtud que controla el cuerpo. De las virtudes cardinales, es la que me permite pasar de los golpes del frío al calor. Eso es la templanza, ¿eh? Así se templa el acero. Es golpes, golpes de frío y calor que me permiten después tener resistencia. Entonces, la templanza es la que me permite la solidaridad. Dar hasta lo que no tengo. La vida, como han dado nuestros mártires latinoamericanos, hoy reconocidos por el Papa Francisco, nuestros beatos, ¿verdad? Fíjense, cuando el Papa está reconociendo estos beatos que han sido martirizados por el sistema, ¿qué estamos reconociendo en un martirio? Un cuerpo, un cuerpo. Ahora, si nosotros tuviésemos que avanzar un poco y decir, bueno, ¿qué podríamos hacer ahora para actuar, verdad? ¿De qué manera podríamos actuar? El Papa en Santa Marta todas las mañanas da una homilía. Y quiero rescatar dos, la de ayer y la de antes de ayer. En la de antes de ayer dice, hay que permanecer en el pueblo. Si ustedes recuerdan la parábola del joven rico, el joven rico le va a decir a Jesús, nunca mejor que ahora esa parábola, ¿qué debo hacer para salvar la vida? ¿Qué hacer? Es la pregunta política. Los que trabajan en el campo de lo social lo saben. ¿Qué hacer? Es la pregunta política. Para salvarme. Y Jesús le dice, anda, vende todo y dáselo a los pobres. Entonces, el joven vuelve a preguntar. A ver, en serio, a ver, ¿qué es lo que tengo que hacer? Entonces le dice, permanecer en la unidad. Tenés que unirte a mí. ¿Querés salvarte? Unite. ¿Por qué? Porque sí. Es una decisión. Salvar la vida es una decisión. Una comunidad va a salvar la vida cuando tome la decisión. Un continente como es Latinoamérica, nuestra patria grande, como dice el Papa, va a salvarse cuando tome la decisión. ¿Cuál es la decisión que tiene que tomar el joven rico, según el maestro? Permanecer en la unidad. Por eso el Papa dice antes de ayer, hay que permanecer en la unidad del pueblo. Permanecer en unidad con el pueblo. ¿Y qué es permanecer en la unidad? Poner el enemigo afuera. No es uno de nosotros. No es un humano. Los católicos, cristianos católicos, lo sabemos mejor que nadie. Y ayer habló de la infalibilidad. Hay una infalibilidad en el pueblo. El pueblo es infalible. ¿En todo es infalible? No. Desde el punto de vista de la fe. Hay un saber que da la fe, que tiene el pueblo y que hay que escucharlo. ¿Y cuándo hay un pueblo? ¿Siempre hay un pueblo? No, porque este Papa habla mucho del pueblo y es difícil de entender. él, me parece a mí, que cuando habla de pueblo, en el sentido que lo entendemos por lo menos en el Río de la Plata, del cual el libro de Máximo Burguesi es muy bueno, ¿eh? La biografía intelectual de Francisco, ahí se explica muy bien de dónde saca la idea de pueblo, independientemente del mío, no quiero hablar del mío, pero ese es un buen libro. El pueblo no es un agregado de individuos, eso es una comunidad. Está bien, pero no es una comunidad organizada. Una comunidad es un montón de individuos sumados por intereses. Yo, para sobrevivir, tengo que estar en una comunidad, porque no puedo salir todas las mañanas a cazar un mamut. Hay una comunidad, pero no hay pueblo, en el sentido que se lo entiende, al menos en el Río de la Plata. Hay un pueblo cuando esa comunidad une sus voluntades para reclamar por la vida. Ahí la comunidad se convierte en pueblo. Y cuando el pueblo, decimos que el pueblo no se equivoca, es cuando esa comunidad se organiza para defender la vida, no se puede equivocar, porque no hay fin más importante que la vida en la especie humana. Entonces, ese clamor automáticamente se convierte en un universal. En ese sentido, el pueblo es infalible desde la fe, en esa unidad, en la diferencia, como dice el Papa. Y para quizás ya estoy en tiempo, no quiero abusar de la buena voluntad de ustedes. Para terminar, diría, es que tenemos que pensar un poco más la unidad. Porque así como el neoplatonismo todavía sigue dando vuelta, el neoplatonismo todavía está presente, y la gente sigue pensando que el cuerpo es malo y el alma sale volando el cuerpo y no sé cuántas cosas raras, también está fallando la idea del Dios uno y trino. Hay que volver a reinstalar la idea de la unidad, porque ese es el fundamento teológico de la cultura que al menos los cristianos predicamos. El Dios en el que creemos es uno. Y cuando decimos hay uno, negamos todo lo demás. ¿Qué quiero decir con esto? Que hay unidad. Lo que existe, lo único que existe, está ahí, concreto, en un cuerpo, es la unidad. Cuando esa unidad se convierte en división, en multiplicación, desaparece el cuerpo. No solo en el sentido físico, cualquier doctor en física podría explicar mejor que yo eso, ¿no? La composición física. Pero al margen de eso, cuando yo destruyo esa unidad de la diferencia, cuando no hay uno, del otro lado no hay nada, no existe lo múltiple. Eso es nuestro credo. Nosotros creemos en la unidad. No creemos en que hay unidad y hay multiplicidad. Ojo con esto. Hay uno. Esa es la fórmula. Hay uno que es una relación de tres personas. Pero es uno, no son tres dioses. Si no, no seríamos la religión monoteísta. No tenemos un Dios Padre, un Dios Hijo y un Espíritu Santo. Tenemos un Dios con tres personas, la persona del Padre, la persona del Hijo, pero hay uno. Si dijéramos que hay muchos, seríamos politeístas. Si este mundo está creado a imagen y semejanza de Dios, el pueblo también es uno. No hay dos pueblos. No puede haber infinitas voluntades anulándose entre sí por puro deseo. Hay uno. No hay muchas crisis, hay una. El sistema está en crisis, porque es un sistema de relaciones egoístas. Por eso hay que hacer un cambio ecológico. Hay que cambiar la lógica de ese sistema, que es la lógica del paradigma tecnocrático, por un paradigma relacional, dice el Papa Francisco. Hay uno, hay que volver a instalar la idea de unidad. Hay un pueblo, hay un cuerpo. Eso creemos nosotros. Esa es la unidad de la que habla el Papa. ¿Y cuándo hay un pueblo? No cuando hay un montón de gente junta, cuando hay una conciencia de unidad y esa conciencia la da la amenaza de muerte, la da la necesidad. Latinoamérica sabe eso. Latinoamérica sobrevive hace 500 años, sin trabajo, sin tierra, sin techo, porque hay solidaridad, porque hay una comunidad organizada. Y si hay algo que tiene para aportar hoy Latinoamérica a la Comisión Internacional del Vaticano, es justamente la capacidad de organización. Ustedes saben que el Papa, como jefe de Estado, ha ido a la vanguardia lanzando la primer comisión para pensar ya la salida del coronavirus. Augusto Zampini, el padre Augusto Zampini, Monseñor Dufé también, están a cargo de esto como secretarios adjuntos de la oficina del Cardenal Tucson, y ellos están coordinando una comisión que se armó con 5 grupos. El primer grupo se ocupa de la Iglesia y está poniendo a través de Cáritas Internacional en red todas las Cáritas locales. El segundo grupo se habla de una salida post-coronavirus de manera económica, ecológica, a través de la salud y a través de la seguridad. Entonces ahí en el campo ecológico hay un grupo de científicos internacionales que está pensando ya medidas concretas para una salida de energía sustentable. En lo económico se están pensando también con otro equipo internacional dos ejes. El eje laboral, donde se está pensando alternativas para el trabajo formal, pero también ya nuevos modos de trabajo, como son los trabajos del cuidado, para todos aquellos que, aunque no hubiese estado el coronavirus, igual hubiesen quedado en la calle esos 1.600 millones de personas. Y el segundo eje que se está pensando en el plano económico es el financiero. ¿Es real la deuda? ¿Qué hacemos con la deuda en Latinoamérica? ¿Cómo vamos a pagar una deuda? Los países europeos no van a poder pagar sus deudas. ¿Cómo va a pensar Latinoamérica el tema de la deuda? Esos dos temas hoy son centrales en el Vaticano. Ya está un equipo internacional pensando estos dos tópicos. En el campo de la salud se está pensando las medidas de salud física, pero también institucional. Se llegó a esta situación porque hay instituciones que están enfermas, instituciones corruptas. En Argentina un barbijo que costaba 20 pesos lo llegaron a pagar 3.000. Un barbijo. Entonces la salud no es solamente de las personas. El tema de la seguridad, ¿qué va a pasar con la seguridad? Hay 3 puntos en seguridad. Nacional, cibernética y alimentaria. Y la seguridad nacional no es poca cosa. Este sistema de Estado, de control, algunos creen que va a terminar en un estado de excepción, en un estado que van a controlar de una manera despótica los cuerpos. Y otros quieren que ya el Estado desaparezca y libere la cuarentena, aunque se mueran muchos cuerpos, pero que no pierdan sus dividendos en una bolsa. En una bolsa que está cayendo y no está cayendo. Porque ustedes saben que el petróleo no vale nada, pero como el vacío no existe en la naturaleza, cuando desaparece un valor aparece otro. Así que al mismo tiempo que el petróleo no vale nada, y no es que no vale nada ahora, las familias árabes empezaron a poner, a cotizar su petróleo en bolsa hace más de 6 meses, porque sabían que ya el petróleo iba a caer. Por eso les digo, el coronavirus agudiza situaciones que ya existían. Pero hay otras empresas que están creciendo en la bolsa. El Nasdaq va a tener un 2020 positivo, no negativo. Entonces, ojo con esto, la seguridad cibernética, la alimentación. Después hay otros grupos. Otro que trabaja cómo comunicar esto al resto del mundo. Otro grupo que trabaja las relaciones de Estado, porque el Vaticano es un Estado entre Estados. Y otros que están pensando cómo buscar financiamiento internacional a través de las oficinas que tiene el dicasterio para financiar todo lo que es migrantes, todo lo que es refugiados, etc. En este contexto, el CELAM, que es el Consejo Latinoamericano, tiene una red maravillosa. Primero, el CELAM es el único organismo hoy que queda vivo, con cuerpos presentes, que puede hacer una acción eficaz en la región. Es un organismo internacional, tiene una red maravillosa, no solamente a través de las conferencias episcopales, sino de cada obispo, de cada parroquia. Tiene una red maravillosa en las universidades, equipos de investigación de primera línea. Tiene una red maravillosa en los sindicatos son católicos, en Argentina y en Brasil, que es donde el sindicalismo es fuerte. Y donde no hay sindicalismo, los movimientos sociales católicos están organizando a la gente. Está la red paraamazónica, está Amerindias, comunidades de base. Yo les puedo asegurar que no hay otro continente con una organización como la latinoamericana. El CELAN congrega todo eso. Cuando todo está cayendo, tenemos un organismo vivo que va a ser muy útil, va a ser muy útil y muy importante para poder organizar en la solidaridad y salvar los cuerpos de esta patria grande. Entonces le dejaría dos preguntas. ¿Hay un nuevo orden? ¿Va a haber un nuevo orden? ¿O tenemos que tratar de ordenar esto que tenemos antes que alguien aproveche el caos y termine destruyendo realmente lo poco que queda? Y segundo, si hay que hacer una conversión, ¿qué tipo de conversión precisamos? Por supuesto que esto fue un discurso que intenta ser desafiante. Muchos me conocen y saben cómo hablo. Están mis libros para leer toda la parte, aquellos que les gusta más todo lo filosófico y teológico, están escritos, por supuesto, mis libros, pero no es este el espacio de la conferencia para hablar de eso, y me gustaría haber hecho una provocación justamente para que estos cuerpos se pongan en movimiento, que son incluso el mío propio, y salgamos. Bueno, si tenemos espacio para preguntas, con mucho
1: gusto. Bienvenidas y bienvenidos. Hoy vamos a meternos con una guía muy práctica, como una especie de hoja de ruta. Se llama 12 pistas para caminar juntos e implementar el sínodo en nuestras comunidades.
2: Sí, es un material que viene del CELAM, del Consejo Episcopal Latinoamericano y Caribeño, y está pensada, bueno, muy enfocada a las comunidades de allí.
1: Exacto. Y lo bueno es que no es teoría pura y dura, ¿verdad? Es más bien una invitación a ponerse manos a la obra.
2: Totalmente. Quiere que el sínodo de la sinodalidad, eso de caminar juntos en la iglesia, pues que baje al terreno, a la parroquia, al movimiento, al día a día.
1: Y todo se organiza en torno a 12 claves, 12 pistas. Parece que la idea original es de un teólogo, Rafael Luciani, y luego el CELAM la ha desarrollado.
2: Con una presentación del secretario general, Monseñor Lizardo Estrada, sí.
1: Así que, vale, nuestra misión hoy, ver qué hay detrás de estas 12 pistas. ¿Qué proponen para que eso de la sinodalidad sea algo real en las comunidades?
2: Pues vamos a ello. A ver si desgranamos esas claves y vemos qué nos dicen.
1: Empecemos por la base, la pista 1. La pregunta clave. ¿Para qué esto? ¿Por qué ahora?
2: Claro, dice que es como la hora de la verdad. Ya se ha escuchado mucho, ¿no? Entre 2021 y 2023, luego el discernimiento de los obispos en 2023-2024.
1: Y ahora toca, pues eso, pasar a la acción.
2: Justo. Poner en práctica lo que se ha hablado y soñado. El objetivo, dice esta pista número 1, es experimentar cómo ser iglesia de otra manera, más sinodal.
1: Más participativa, quizá.
2: Sí, más corresponsable. Y esto conecta, fíjate, con la pista 3, que dice algo importante sobre el documento final del sínodo.
1: El que salió de Roma.
2: Ese mismo. Que no es una opinión más. Que el Papa lo ha entregado como magisterio, o sea, como enseñanza oficial. Es el punto de referencia, la brújula.
1: Y la pista 3 usa una imagen potente, ¿no? Lo de la casa vieja.
2: Sí, que no basta con pintar por fuera. Hay que meterse con los cimientos, cambiar ventanas, para que entre luz.
1: O sea, revisar estructuras, abrir la participación, que la gente sienta que cuenta, sobre todo los que suelen quedar fuera.
2: Exacto. Una conversión estructural, digamos. Y eso, volviendo a la pista 1, tiene que ver con la comunión. Pero ojo, no una comunión de ser todos iguales.
1: Claro, sino valorar lo distinto.
2: Eso es. La riqueza de tener una comunidad urbana, una rural, una indígena, todas distintas, pero unidas, compartiendo lo que cada una tiene, pero siempre desde la propia realidad, ¿eh?
1: Anclados en lo local.
2: Y con esa idea fuerza, nadie se salva solo.
1: Vale, si es caminar juntos. ¿Quiénes son juntos? La pista 4 aquí es donde entra no.
2: Sí, y es clarísima. Dice, todo el pueblo de Dios. Y no se queda ahí, ¿eh?
1: No, no, queda ejemplos.
2: Exacto. Mujeres, hombres, jóvenes, mayores, laicos, consagrados, ricos, pobres, trabajadores, campesinos. Vamos, todo el mundo.
1: Y en todos los sitios. Comunidades pequeñas, parroquias, colegios, hospitales.
2: Hasta el mundo digital.
1: La imagen que usa es muy gráfica, muy de allí, como esas fiestas donde cada uno lleva algo, que nadie se quede fuera, que todos aporten.
2: Y un punto importante, escuchar a los pobres y excluidos.
1: Sí, la pista 4 insiste mucho en eso. Dice que su voz revela algo central del Evangelio.
2: Y que participar no es que todos hagan lo mismo, sino aportar cada uno desde lo suyo, sintiéndose parte, corresponsables.
1: Se acabó lo de ser solo espectadores.
2: Pues sí, parece que esa es la idea.
1: Entonces, si todos participan, y el liderazgo, el obispo, la pista 5 se centra en él.
2: Sí, lo presenta como el pastor, que guía, que acompaña. Pero, y esto es interesante, no como un jefe que va solo por delante.
1: Más como un director de orquesta.
2: Esa es la imagen, un director de orquesta. Su tarea es que todos los instrumentos, todas las voces de la diócesis, suenen bien juntas, en armonía. Que nadie se quede sin tocar su parte.
1: Implica una forma distinta de ver la autoridad, ¿no?
2: Claro, como servicio a esa comunión, para que todos puedan participar.
1: ¿Y cómo lo hace? No puede estar en todo.
2: No, claro. Por eso la pista 5 dice que actúa con los sacerdotes, los diáconos y, muy importante, con los consejos diocesanos, el de pastoral, el económico.
1: Pero esos consejos a veces son un poco formales.
2: Pues precisamente por eso la guía dice que también esos consejos tienen que renovarse. Tienen que ser sitios de escucha de verdad, de discernimiento juntos, no solo para cumplir el expediente. La autoridad, dice, sirve para validar lo que el Espíritu va diciendo en el pueblo.
1: Y para ayudar a que esto funcione en lo pequeño, en lo local, está la pista 6. Los equipos sinodales.
2: Eso es. Ya funcionaron en la fase de escucha, pero ahora se proponen como algo más estable.
1: ¿Como animadores locales?
2: Sí, como motores. Usa metáforas bonitas. Talleres comunitarios, jardines diversos, talleres artesanales. Tienen que ser grupos variados. Hombres, mujeres, jóvenes, mayores, laicos, religiosos.
1: ¿Y qué hacen?
2: Pues animar la vida sinodal, organizar encuentros, proponer formas de trabajar, como la conversación en el espíritu.
1: Ah, esa la mencionaste.
2: Sí. Facilitar formación, mantener vivo el documento del sínodo, coordinarse con la diócesis, son como laboratorios prácticos de sinodalidad.
1: Y sobre esa conversación en el espíritu, la pista 11 dice que el método, el cómo, es clave.
2: Fundamental. No es solo una técnica, dice la pista 11. Es una experiencia espiritual. Parte de la fe en que el Espíritu habla a través del sentir de todo el pueblo. Del sensus fidei, que se llama.
1: ¿Y cómo es esa conversación? ¿En qué consiste?
2: Pues la herramienta principal es esa. Y la guía usa una comparación muy potente de allá. La ronda indígena.
1: La ronda.
2: Sí, como un círculo donde va pasando un bastón de la palabra. Cuando lo tienes, hablas, desde el corazón, desde tu experiencia.
1: ¿Y los demás escuchan?
2: Con respeto profundo, sin interrumpir, sin preparar la respuesta mientras el otro habla. La idea no es ganar un debate.
1: Sino buscar juntos lo que Dios pide, ¿no?
2: Exacto. Discernir juntos.
1: Suena muy bien, pero seguro que salen tensiones, desacuerdos. ¿Se habla de eso?
2: Sí, sí. Más adelante, en la pista 9, se aborda el tema de las tensiones. Pero esta base de la pista 11, la conversación en el espíritu, es como el requisito previo. Crear ese clima de escucha para poder hablar de lo difícil después.
1: Sin tirarse los trastos a la cabeza.
2: Algo así. Si no hay esa base espiritual y de método, es fácil que acabe mal.
1: Vale. ¿Y los tiempos? ¿Hay un calendario? La pista 2 marca un camino.
2: Sí, propone un itinerario. 2025 a 2028. La implementación fuerte en las comunidades sería entre 2025 y 2026.
1: Adaptada a cada sitio, como el agricultor con su tierra.
2: Esa es la imagen, sí. Luego, 2027 sería un año de recoger y evaluar, a nivel diócesis, región, país, continente. Como juntar las cosechas.
1: Para ver qué ha salido.
2: Y culminaría todo en una asamblea en Roma en 2028.
1: Parece mucha estructura. ¿No hay peligro de que se convierta en papeleo?
2: Bueno, la guía intenta evitarlo. La pista 2 dice que no se vea como burocracia, sino como aprender juntos. Lo compara a una peregrinación, una romería latinoamericana, con sus paradas, sus descansos, sus fiestas.
1: Ir paso a paso.
2: Eso es.
1: Y para que no sea cada uno por su lado, ¿cómo se conectan las diócesis y los países? Pista 7.
2: Ahí está. La pista 7 habla de las conferencias episcopales y otras estructuras como puentes, para compartir, para que nadie se quede aislado.
1: Usa otra imagen musical, ¿no?
2: Sí. Sí, la del Festival de Música, con ritmos distintos, samba, cueca, cumbia, que juntos hacen una sinfonía continental, muy expresivo.

0: de estudios sobre temas importantes que salieron del sínodo.
1: Bien, vamos a lo práctico-práctico. Pista 9. Coger el documento final y aplicarlo.
0: Tal cual. Insiste, no es un libro para guardar en la estantería. Es un manual para leer, estudiar, compartir en grupos, talleres.
1: Dice que recoge cosas del Vaticano II y llama a tareas clave. Anunciar el Evangelio, compartir dones, ecumenismo, diálogo.
0: Sí. Y aquí vuelve a lo que decías de las tensiones.
1: Ajá.
0: La pista 9 las nombra. Local universal. Participación autoridad. Sacerdocio común ministerial.
1: Y usa la metáfora de la guitarra.
0: Esa es. Ni muy flojas las cuerdas, ni muy tensas. La tensión justa para que suene bien.
1: O sea que el camino sinodal no busca eliminar tensiones.
0: No, sino aprender a vivirlas. Creativamente. Con diálogo. Escuchando al espíritu. Sin miedo a la diferencia, pero buscando la comunión.
1: Y esto conecta con adaptar las cosas a cada lugar. La pista 9 y la imagen del pan. Me gustó esa.
0: Es muy buena, sí. Los ingredientes básicos son los mismos, pero la harina, el agua, la forma, varía en cada cultura. Y sigue siendo pan.
1: Pues igual con el sínodo. Unos se centrarán más en justicia social, otros en ecología, otros en jóvenes.
0: Exacto. Lo clave es que se haga vida en cada sitio, que fermente.
1: Pero claro, si no se ve nada concreto, la gente se puede desanimar. Pista 10. Frutos concretos ya.
0: Fundamental. La pista 10 advierte de ese peligro. Si no hay pasos visibles, la gente que puso esperanza se puede sentir defraudada.
1: Y da ejemplos, ¿eh? Espiritualidad sinodal. Dar responsabilidades reales a laicos y laicas.
0: Experimentar nuevos ministerios. Usar el discernimiento para decidir cosas. Consejos más participativos y transparentes. Asambleas locales, parroquias que salgan a la calle.
1: Son como semilleros, dice. O invernaderos. Pequeñas cosas que pueden crecer.
0: Sí, un enfoque muy práctico, para que la sinodalidad se note en el día a día.
1: Y ya para terminar, la pista 12. Planificar y acompañar. No vale solo la buena voluntad.
0: Correcto. Hay que organizar el proceso, diseñar caminos de discernimiento, formar gente que ayude, crear espacios de escucha.
1: En todos lados. Barrios, campo, ciudad, lo digital.
0: Fomentar encuentros entre comunidades, renovar la pastoral. Catequesis, migrantes, ecología, con esta clave sinodal. Investigar.
1: La imagen final es la minga, el trabajo comunitario.
2: Esa tradición tan bonita de juntarse para levantar una casa, arreglar un camino, juntos se logra lo que uno solo no podría.
1: Paso a paso.
2: Exacto, es el resumen perfecto. Juntos, paso a paso.
1: Bueno, pues después de este paseo por las 12 pistas, la verdad es que queda claro, ¿no? Esta guía del CELAM quiere ser una herramienta de verdad, para que la sinodalidad no se quede en una palabra bonita.
2: Sí, yo creo que lo más potente es cómo mezcla los principios grandes, universales, del sínodo, con un aterrizaje muy concreto en la realidad latinoamericana. Usa imágenes de allí, lenguaje cercano.
1: El campo, la música, la fiesta, la comida.
2: Eso es, y siempre insistiendo en escuchar, en que participen todos, sobre todo los olvidados, y en que hay que hacer cosas concretas. Es una hoja de ruta muy útil, creo yo.
1: Y fíjate, como reflexión final, se me ocurre algo. Hablabas de la ronda indígena como modelo para la conversación en el espíritu. Eso de que la palabra circula con respeto. Pista 11.
2: Uh-huh.
1: Y luego la pista 9 nos recordaba esas tensiones que van a surgir sí o sí. Las diferencias de opinión, los temas difíciles.
2: Claro.
1: Entonces la pregunta es, ¿hasta qué punto ese espíritu de la ronda, esa escucha profunda, ese hablar desde el corazón sin querer imponerse, puede ser la clave para que las comunidades puedan tener esas conversaciones difíciles, afrontar los cambios sin romperse?
2: Uf, buena pregunta. Quizá ahí esté el gran reto y a la vez la gran oportunidad de todo esto. Cómo convertir la tensión en algo creativo, ¿no?
1: Exacto. Una pregunta que dejamos ahí para seguir.

Señor Jesús, aunque pase por valles oscuros, sé que tú estás conmigo. Aunque a veces siento que mi mundo se acaba, sé que tú me das tu mano y me levantas, porque tú me has amado hasta el extremo, Señor. Y en ti puedo encontrar la paz que el mundo me ha robado. Gracias, Jesús, amado mío, porque cuando más te necesito, tú siempre allí estás. Te amo, Jesús, con todo mi corazón.

0: Queremos comenzar a orar por ti. Queremos orar primero para que el Señor sane tu corazón. Oramos por esos corazones tristes, por esos corazones lastimados, por aquellos que en este momento se sienten quebrantados, por aquellos que han sido despreciados, por aquellos que han sido humillados. Oramos por el corazón de esa madre que sufre el alejamiento de su hijo o de su hija. Oramos por el corazón de esa madre que sufre la ofensa de su esposo. Señor, pon tu mano llagada en esos corazones. Queremos orar por aquellos que creen que no sirven para nada, por aquellos que se sienten fracasados. Hermano, hermana, te recordamos que Dios todo lo hizo bien. Bendito seas, únete a nosotros.
1: Hoy,
0: dilo,
1: Señor Jesús,
0: confía en Él.
1: Vengo ante ti,
0: Santo Dios.

Sí, Señor. Queremos orar por aquellos que están enfermos en su cuerpo, porque el tiempo de los milagros no ha terminado. Porque Jesús sigue vivo, porque Jesús sigue obrando, porque el Dios que hoy está aquí es un Dios de poder. Cree en el Señor, confía en Jesús, no tengas miedo, porque esa enfermedad, porque ese problema servirá para que la gloria de Dios se manifieste. Porque los problemas de ahora son los testimonios que el día de mañana vamos a estar dando.

Señor, queremos orar por aquel que está padeciendo un fuerte dolor. Si crees, verás la gloria de Dios. No importa lo que te han dicho. Lázaro llevaba ya 4 días enterrado. Y Jesús le dijo a Marta: si crees, verás la gloria de Dios. El tiempo de los milagros no ha terminado. No importa lo que los médicos te han dicho. El médico de médicos, el Señor de señores, no ha dicho la última palabra. Aquí está Jesús. Oramos por esa migraña. Oramos por ese dolor de cabeza. Oramos, Señor, por ese dolor en ese oído. Pon tu mano, Jesús. Pon tu mano, Señor, en esa cervical. Pon tu mano, Señor, en esa tiroides. Pon tu mano, Señor, en esa columna. Siente el poder de Jesús en este momento. Oh, alabado seas, Jesús, porque estás sanando, cree. Oh, alabado seas, Señor, porque estás haciendo experimentar ese calor y ese fuego. No tengas miedo. El Señor te está tocando. El Señor está obrando en ti. Porque el tiempo de los milagros no ha terminado. Sigue pidiendo. Sigue creyendo. Oramos por ti, hermano, hermana. A quien los médicos le han dicho que tienes cáncer. Recuerda que las enfermedades han sido nominadas por los hombres. Yo sé en quién he puesto mi confianza. Y en este momento, si crees, verás la gloria de Dios. Pon tu mano, Señor, llagada en ese cáncer. Pon tu mano, Señor, en ese pecho. Pon tu mano, Señor, en ese vientre. Quema con tu poder. Pon tu mano, Señor, en esas células que están muertas. Señor, todo es posible para el que cree. Y el que hizo caminar al paralítico, y el que hizo ver al ciego y oír al sordo está aquí. Y hoy está obrando en ti. No vaciles. El tiempo de los milagros no ha terminado. Dios está obrando en ti, hermano, hermana. No te acostumbres a vivir con la enfermedad. Dios quiere sanarte en este momento. Y darás testimonio. Y te levantarás de esa cama. Y el Señor permitirá que lo alabes, que lo bendigas. Y muchos creerán por el testimonio que vas a dar. Pon tu mano, Señor, en esa pierna. Pon tu mano, Señor, en ese brazo. Comienza a moverlo, hermano, hermana. No tengas miedo. En fe, Dios está obrando en este momento. Pon tu mano, Señor, en esa gastritis, en esa colitis, en esa enfermedad que lleva años dominándote. Hoy es día de liberación. Hoy el Señor está rompiendo cadenas, pero créelo. Si crees, verás la gloria de Dios. Estamos delante de Jesús sacramentado y el Señor está obrando en ti. Siente ese calor, siente ese fuego que te está envolviendo. Es el fuego del Espíritu Santo, bendito seas. Hoy, dilo, Señor.

Su nombre, Jesús de Nazaret. Edad, 33 años. Origen judío, profesión, carpintero. Se le acusa de predicar la verdad, de llamarse hijo de Dios y de enseñar a amar al prójimo como a sí mismo. Recompensa, salvación y vida eterna. Si lo encuentras, sigue sus pasos.

Señor Jesús, aunque pase por valles oscuros, sé que tú estás conmigo. Aunque a veces siento que mi mundo se acaba, sé que tú me das tu mano y me levantas, porque tú me has amado hasta el extremo, Señor. Y en ti puedo encontrar la paz que el mundo me ha robado. Gracias, Jesús, amado mío, porque cuando más te necesito, tú siempre allí estás. Te amo, Jesús, con todo mi corazón.

0: Queremos comenzar a orar por ti. Queremos orar primero para que el Señor sane tu corazón. Oramos por esos corazones tristes, por esos corazones lastimados, por aquellos que en este momento se sienten quebrantados, por aquellos que han sido despreciados, por aquellos que han sido humillados. Oramos por el corazón de esa madre que sufre el alejamiento de su hijo o de su hija. Oramos por el corazón de esa madre que sufre la ofensa de su esposo. Señor, pon tu mano llagada en esos corazones. Queremos orar por aquellos que creen que no sirven para nada, por aquellos que se sienten fracasados. Hermano, hermana, te recordamos que Dios todo lo hizo bien. Bendito seas, únete a nosotros.
1: Hoy,
0: dilo,
1: Señor Jesús,
0: confía en Él.
1: Vengo ante ti,
0: Santo Dios.

Sí, Señor. Queremos orar por aquellos que están enfermos en su cuerpo, porque el tiempo de los milagros no ha terminado. Porque Jesús sigue vivo, porque Jesús sigue obrando, porque el Dios que hoy está aquí es un Dios de poder. Cree en el Señor, confía en Jesús, no tengas miedo, porque esa enfermedad, porque ese problema servirá para que la gloria de Dios se manifieste. Porque los problemas de ahora son los testimonios que el día de mañana vamos a estar dando.

Señor, queremos orar por aquel que está padeciendo un fuerte dolor. Si crees, verás la gloria de Dios. No importa lo que te han dicho. Lázaro llevaba ya 4 días enterrado. Y Jesús le dijo,

Jesús, pon tu mano, Señor, en esa cervical. Pon tu mano, Señor, en esa tiroides. Pon tu mano, Señor, en esa columna. Siente el poder de Jesús en este momento. Oh, alabado seas, Jesús, porque estás sanando, cree. Oh, alabado seas, Señor, porque estás haciendo experimentar ese calor y ese fuego. No tengas miedo. El Señor te está tocando. El Señor está obrando en ti. Porque el tiempo de los milagros no ha terminado. Sigue pidiendo. Sigue creyendo. Oramos por ti, hermano, hermana. A quien los médicos le han dicho que tienes cáncer. Recuerda que las enfermedades han sido nominadas por los hombres. Yo sé en quién he puesto mi confianza. Y en este momento, si crees, verás la gloria de Dios. Pon tu mano, Señor, llagada en ese cáncer. Pon tu mano, Señor, en ese pecho. Pon tu mano, Señor, en ese vientre. Quema con tu poder. Pon tu mano, Señor, en esas células que están muertas. Señor, todo es posible para el que cree. Y el que hizo caminar al paralítico, y el que hizo ver al ciego y oír al sordo está aquí. Y hoy está obrando en ti. No vaciles. El tiempo de los milagros no ha terminado. Dios está obrando en ti, hermano, hermana. No te acostumbres a vivir con la enfermedad. Dios quiere sanarte en este momento. Y darás testimonio. Y te levantarás de esa cama. Y el Señor permitirá que lo alabes, que lo bendigas. Y muchos creerán por el testimonio que vas a dar. Pon tu mano, Señor, en esa pierna. Pon tu mano, Señor, en ese brazo. Comienza a moverlo, hermano, hermana. No tengas miedo. En fe, Dios está obrando en este momento. Pon tu mano, Señor, en esa gastritis, en esa colitis, en esa enfermedad que lleva años dominándote. Hoy es día de liberación. Hoy el Señor está rompiendo cadenas, pero créelo. Si crees, verás la gloria de Dios. Estamos delante de Jesús sacramentado y el Señor está obrando en ti. Siente ese calor, siente ese fuego que te está envolviendo. Es el fuego del Espíritu Santo, bendito seas. Hoy, dilo, Señor.

Su nombre, Jesús de Nazaret. Edad, 33 años. Origen judío, profesión, carpintero. Se le acusa de predicar la verdad, de llamarse hijo de Dios y de enseñar a amar al prójimo como a sí mismo. Recompensa, salvación y vida eterna. Si lo encuentras, sigue sus pasos.

Señor Jesús, aunque pase por valles oscuros, sé que tú estás conmigo. Aunque a veces siento que mi mundo se acaba, sé que tú me das tu mano y me levantas, porque tú me has amado hasta el extremo, Señor. Y en ti puedo encontrar la paz que el mundo me ha robado. Gracias, Jesús, amado mío, porque cuando más te necesito, tú siempre allí estás. Te amo, Jesús, con todo mi corazón.

0: Queremos comenzar a orar por ti. Queremos orar primero para que el Señor sane tu corazón. Oramos por esos corazones tristes, por esos corazones lastimados, por aquellos que en este momento se sienten quebrantados, por aquellos que han sido despreciados, por aquellos que han sido humillados. Oramos por el corazón de esa madre que sufre el alejamiento de su hijo o de su hija. Oramos por el corazón de esa madre que sufre la ofensa de su esposo. Señor, pon tu mano llagada en esos corazones. Queremos orar por aquellos que creen que no sirven para nada, por aquellos que se sienten fracasados. Hermano, hermana, te recordamos que Dios todo lo hizo bien. Bendito seas. Únete a nosotros.
1: Hoy,
0: dilo,
1: Señor Jesús,
0: confíen en ti.

Sí, Señor. Queremos orar por aquellos que están enfermos en su cuerpo, porque el tiempo de los milagros no ha terminado. Porque Jesús sigue vivo, porque Jesús sigue obrando, porque el Dios que hoy está aquí es un Dios de poder. Cree en el Señor, confía en Jesús, no tengas miedo, porque esa enfermedad, porque ese problema servirá para que la gloria de Dios se manifieste. Porque los problemas de ahora son los testimonios que el día de mañana vamos a estar dando.

Señor, queremos orar por aquel que está padeciendo un fuerte dolor. Si crees, verás la gloria de Dios. No importa lo que te han dicho. Lázaro llevaba ya 4 días enterrado. Y Jesús le dijo a Marta: si crees, verás la gloria de Dios. El tiempo de los milagros no ha terminado. No importa lo que los médicos te han dicho. El médico de médicos, el Señor de señores, no ha dicho la última palabra. Aquí está Jesús. Oramos por esa migraña. Oramos por ese dolor de cabeza. Oramos, Señor, por ese dolor en ese oído. Pon tu mano, Jesús. Pon tu mano, Señor, en esa cervical. Pon tu mano, Señor, en esa tiroides. Pon tu mano, Señor, en esa columna. Siente el poder de Jesús en este momento. Oh, alabado seas, Jesús, porque estás sanando, cree. Oh, alabado seas, Señor, porque estás haciendo experimentar ese calor y ese fuego. No tengas miedo. El Señor te está tocando. El Señor está obrando en ti. Porque el tiempo de los milagros no ha terminado. Sigue pidiendo. Sigue creyendo. Oramos por ti, hermano, hermana, a quien los médicos le han dicho que tienes cáncer. Recuerda que las enfermedades han sido nominadas por los hombres. Yo sé en quién he puesto mi confianza. Y en este momento, si crees, verás la gloria de Dios. Pon tu mano, Señor, llagada en ese cáncer. Pon tu mano, Señor, en ese pecho. Pon tu mano, Señor, en ese vientre. Quema con tu poder. Pon tu mano, Señor, en esas células que están muertas. Señor, todo es posible para el que cree. Y el que hizo caminar al paralítico, y el que hizo ver al ciego y oír al sordo está aquí. Y hoy está obrando en ti. No vaciles. El tiempo de los milagros no ha terminado. Dios está obrando en ti, hermano, hermana. No te acostumbres a vivir con la enfermedad. Dios quiere sanarte en este momento. Y darás testimonio. Y te levantarás de esa cama. Y el Señor permitirá que lo alabes, que lo bendigas. Y muchos creerán por el testimonio que vas a dar. Pon tu mano, Señor, en esa pierna. Pon tu mano, Señor, en ese brazo. Comienza a moverlo, hermano, hermana. No tengas miedo. En fe, Dios está obrando en este momento. Pon tu mano, Señor, en esa gastritis, en esa colitis, en esa enfermedad que lleva años dominándote. Hoy es día de liberación. Hoy el Señor está rompiendo cadenas, pero créelo. Si crees, verás la gloria de Dios. Estamos delante de Jesús sacramentado y el Señor está obrando en ti. Siente ese calor, siente ese fuego que te está envolviendo. Es el fuego del Espíritu Santo, bendito seas. Hoy, dilo, Señor.

Su nombre, Jesús de Nazaret. Edad, 33 años. Origen judío, profesión, carpintero. Se le acusa de predicar la verdad, de llamarse hijo de Dios y de enseñar a amar al prójimo como a sí mismo. Recompensa, salvación y vida eterna. Si lo encuentras, sigue sus pasos.

Señor Jesús, aunque pase por valles oscuros, sé que tú estás conmigo. Aunque a veces siento que mi mundo se acaba, sé que tú me das tu mano y me levantas, porque tú me has amado hasta el extremo, Señor. Y en ti puedo encontrar la paz que el mundo me ha robado. Gracias, Jesús, amado mío, porque cuando más te necesito, tú siempre allí estás. Te amo, Jesús, con todo mi corazón.

0: Queremos comenzar a orar por ti. Queremos orar primero para que el Señor sane tu corazón. Oramos por esos corazones tristes, por esos corazones lastimados, por aquellos que en este momento se sienten quebrantados, por aquellos que han sido despreciados, por aquellos que han sido humillados. Oramos por el corazón de esa madre que sufre el alejamiento de su hijo o de su hija. Oramos por el corazón de esa madre que sufre la ofensa de su esposo. Señor, pon tu mano llagada en esos corazones. Queremos orar por aquellos que creen que no sirven para nada, por aquellos que se sienten fracasados. Hermano, hermana, te recordamos que Dios todo lo hizo bien. Bendito seas. Únete a nosotros.
1: Hoy,
0: dilo,
1: Señor Jesús,
0: confía en Él.
1: Vengo ante ti,
0: Santo Dios.

Sí, Señor. Queremos orar por aquellos que están enfermos en su cuerpo, porque el tiempo de los milagros no ha terminado. Porque Jesús sigue vivo, porque Jesús sigue obrando, porque el Dios que hoy está aquí es un Dios de poder. Cree en el Señor, confía en Jesús, no tengas miedo, porque esa enfermedad, porque ese problema servirá para que la gloria de Dios se manifieste. Porque los problemas de ahora son los testimonios que el día de mañana vamos a estar dando.

Queremos orar por aquel que está padeciendo un fuerte dolor. Si crees, verás la gloria de Dios. No importa lo que te han dicho. Lázaro llevaba ya 4 días enterrado. Y Jesús le dijo a Marta: si crees, verás la gloria de Dios. El tiempo de los milagros no ha terminado. No importa lo que los médicos te han dicho. El médico de médicos, el Señor de señores, no ha dicho la última palabra. Aquí está Jesús. Oramos por esa migraña. Oramos por ese dolor de cabeza. Oramos, Señor, por ese dolor en ese oído. Pon tu mano, Jesús. Pon tu mano, Señor, en esa cervical. Pon tu mano, Señor, en esa tiroides. Pon tu mano, Señor, en esa columna. Siente el poder de Jesús en este momento. Oh, alabado seas, Jesús, porque estás sanando, cree. Oh, alabado seas, Señor, porque estás haciendo experimentar ese calor y ese fuego. No tengas miedo. El Señor te está tocando. El Señor está obrando en ti. Porque el tiempo de los milagros no ha terminado. Sigue pidiendo. Sigue creyendo. Oramos por ti, hermano, hermana. A quien los médicos le han dicho que tienes cáncer. Recuerda que las enfermedades han sido nominadas por los hombres. Yo sé en quién he puesto mi confianza. Y en este momento, si crees, verás la gloria de Dios. Pon tu mano, Señor, llagada en ese cáncer. Pon tu mano, Señor, en ese pecho. Pon tu mano, Señor, en ese vientre. Quema con tu poder. Pon tu mano, Señor, en esas células que están muertas. Señor, todo es posible para el que cree. Y el que hizo caminar al paralítico, y el que hizo ver al ciego y oír al sordo está aquí. Y hoy está obrando en ti. No vaciles. El tiempo de los milagros no ha terminado. Dios está obrando en ti, hermano, hermana. No te acostumbres a vivir con la enfermedad. Dios quiere sanarte en este momento. Y darás testimonio. Y te levantarás de esa cama. Y el Señor permitirá que lo alabes, que lo bendigas. Y muchos creerán por el testimonio que vas a dar. Pon tu mano, Señor, en esa pierna. Pon tu mano, Señor, en ese brazo. Comienza a moverlo, hermano, hermana. No tengas miedo. En fe, Dios está obrando en este momento. Pon tu mano, Señor, en esa gastritis, en esa colitis, en esa enfermedad que lleva años dominándote. Hoy es día de liberación. Hoy el Señor está rompiendo cadenas. Pero créelo. Si crees, verás la gloria de Dios. Estamos delante de Jesús sacramentado. Y el Señor está obrando en ti. Siente ese calor. Siente ese fuego que te está envolviendo. Es el fuego del Espíritu Santo, bendito seas. Hoy, dilo. Señor.

Su nombre, Jesús de Nazaret. Edad, 33 años. Origen judío, profesión, carpintero. Se le acusa de predicar la verdad, de llamarse hijo de Dios y de enseñar a amar al prójimo como a sí mismo. Recompensa, salvación y vida eterna. Si lo encuentras, sigue sus pasos.

Señor Jesús, aunque pase por valles oscuros, sé que tú estás conmigo. Aunque a veces siento que mi mundo se acaba, sé que tú me das tu mano y me levantas, porque tú me has amado hasta el extremo, Señor, y en ti puedo encontrar la paz que el mundo me ha robado. Gracias, Jesús, amado mío.

0: Queremos comenzar a orar por ti. Queremos orar primero para que el Señor sane tu corazón. Oramos por esos corazones tristes, por esos corazones lastimados, por aquellos que en este momento se sienten quebrantados, por aquellos que han sido despreciados, por aquellos que han sido humillados. Oramos por el corazón de esa madre que sufre el alejamiento de su hijo o de su hija. Oramos por el corazón de esa madre que sufre la ofensa de su esposo. Señor, pon tu mano llagada en esos corazones. Queremos orar por aquellos que creen que no sirven para nada, por aquellos que se sienten fracasados. Hermano, hermana, te recordamos que Dios todo lo hizo bien. Bendito seas, únete a nosotros.
1: Hoy,
0: dilo,
1: Señor Jesús,
0: confía en Él.
1: Vengo ante ti,
0: Santo Dios.

0: Señor.
1: Dilo con poder.
0: Hoy quiero vivir.
1: Bendito seas.
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Sí, Señor. Queremos orar por aquellos que están enfermos en su cuerpo, porque el tiempo de los milagros no ha terminado. Porque Jesús sigue vivo, porque Jesús sigue obrando, porque el Dios que hoy está aquí es un Dios de poder. Cree en el Señor, confía en Jesús, no tengas miedo, porque esa enfermedad, porque ese problema servirá para que la gloria de Dios se manifieste. Porque los problemas de ahora son los testimonios que el día de mañana vamos a estar dando.

Señor, queremos orar por aquel que está padeciendo un fuerte dolor. Si crees, verás la gloria de Dios. No importa lo que te han dicho. Lázaro llevaba ya 4 días enterrado. Y Jesús le dijo a Marta: si crees, verás la gloria de Dios. El tiempo de los milagros no ha terminado. No importa lo que los médicos te han dicho. El médico de médicos, el Señor de señores, no ha dicho la última palabra. Aquí está Jesús. Oramos por esa migraña. Oramos por ese dolor de cabeza. Oramos, Señor, por ese dolor en ese oído. Pon tu mano, Jesús. Pon tu mano, Señor, en esa cervical. Pon tu mano, Señor, en esa tiroides. Pon tu mano, Señor, en esa columna. Siente el poder de Jesús en este momento. Oh, alabado seas, Jesús, porque estás sanando, cree. Oh, alabado seas, Señor, porque estás haciendo experimentar ese calor y ese fuego. No tengas miedo. El Señor te está tocando. El Señor está obrando en ti. Porque el tiempo de los milagros no ha terminado. Sigue pidiendo. Sigue creyendo. Oramos por ti, hermano, hermana. A quien los médicos le han dicho que tienes cáncer. Recuerda que las enfermedades han sido nominadas por los hombres. Yo sé en quién he puesto mi confianza. Y en este momento, si crees, verás la gloria de Dios. Pon tu mano, Señor, llagada en ese cáncer. Pon tu mano, Señor, en ese pecho. Pon tu mano, Señor, en ese vientre. Quema con tu poder. Pon tu mano, Señor, en esas células que están muertas. Señor, todo es posible para el que cree. Y el que hizo caminar al paralítico, y el que hizo ver al ciego y oír al sordo está aquí. Y hoy está obrando en ti. No vaciles. El tiempo de los milagros no ha terminado. Dios está obrando en ti, hermano, hermana. No te acostumbres a vivir con la enfermedad. Dios quiere sanarte en este momento. Y darás testimonio. Y te levantarás de esa cama. Y el Señor permitirá que lo alabes, que lo bendigas. Y muchos creerán por el testimonio que vas a dar. Pon tu mano, Señor, en esa pierna. Pon tu mano, Señor, en ese brazo. Comienza a moverlo, hermano, hermana. No tengas miedo. En fe, Dios está obrando en este momento. Pon tu mano, Señor, en esa gastritis, en esa colitis, en esa enfermedad que lleva años dominándote. Hoy es día de liberación. Hoy el Señor está rompiendo cadenas. Pero créelo. Si crees, verás la gloria de Dios. Estamos delante de Jesús sacramentado. Y el Señor está obrando en ti. Siente ese calor. Siente ese fuego que te está envolviendo. Es el fuego del Espíritu Santo, bendito seas. Hoy, dilo, Señor.

Su nombre, Jesús de Nazaret. Edad, 33 años. Origen judío, profesión, carpintero. Se le acusa de predicar la verdad, de llamarse hijo de Dios y de enseñar a amar al prójimo como a sí mismo. Recompensa, salvación y vida eterna. Si lo encuentras, sigue sus pasos.

Señor Jesús, aunque pase por valles oscuros, sé que tú estás conmigo. Aunque a veces siento que mi mundo se acaba, sé que tú me das tu mano y me levantas, porque tú me has amado hasta el extremo, Señor. Y en ti puedo encontrar la paz que el mundo me ha robado. Gracias, Jesús, amado mío, porque cuando más te necesito, tú siempre allí estás. Te amo, Jesús, con todo mi corazón.

0: Queremos comenzar a orar por ti. Queremos orar primero para que el Señor sane tu corazón. Oramos por esos corazones tristes, por esos corazones lastimados, por aquellos que en este momento se sienten quebrantados, por aquellos que han sido despreciados, por aquellos que han sido humillados. Oramos por el corazón de esa madre que sufre el alejamiento de su hijo o de su hija. Oramos por el corazón de esa madre que sufre la ofensa de su esposo. Señor, pon tu mano llagada en esos corazones. Queremos orar por aquellos que creen que no sirven para nada, por aquellos que se sienten fracasados. Hermano, hermana, te recordamos que Dios todo lo hizo bien. Bendito seas, únete a nosotros.
1: Hoy,
0: dilo,
1: Señor Jesús,
0: confía en Él.
1: Vengo ante ti,
0: Santo Dios.

Sí, Señor. Queremos orar por aquellos que están enfermos en su cuerpo, porque el tiempo de los milagros no ha terminado. Porque Jesús sigue vivo, porque Jesús sigue obrando, porque el Dios que hoy está aquí es un Dios de poder. Cree en el Señor, confía en Jesús, no tengas miedo, porque esa enfermedad, porque ese problema servirá para que la gloria de Dios se manifieste. Porque los problemas de ahora son los testimonios que el día de mañana vamos a estar dando.

Queremos orar por aquel que está padeciendo un fuerte dolor. Si crees, verás la gloria de Dios. No importa lo que te han dicho. Lázaro llevaba ya 4 días enterrado. Y Jesús le dijo a Marta: si crees, verás la gloria de Dios. El tiempo de los milagros no ha terminado. No importa lo que los médicos te han dicho. El médico de médicos, el Señor de señores, no ha dicho la última palabra. Aquí está Jesús. Oramos por esa migraña. Oramos por ese dolor de cabeza. Oramos, Señor, por ese dolor en ese oído. Pon tu mano, Jesús. Pon tu mano, Señor, en esa cervical. Pon tu mano, Señor, en esa tiroides. Pon tu mano, Señor, en esa columna. Siente el poder de Jesús en este momento. Oh, alabado seas, Jesús, porque estás sanando, cree. Oh, alabado seas, Señor, porque estás haciendo experimentar ese calor y ese fuego. No tengas miedo. El Señor te está tocando. El Señor está obrando en ti. Porque el tiempo de los milagros no ha terminado. Sigue pidiendo. Sigue creyendo. Oramos por ti, hermano, hermana. A quien los médicos le han dicho que tienes cáncer. Recuerda que las enfermedades han sido nominadas por los hombres. Yo sé en quién he puesto mi confianza. Y en este momento, si crees, verás la gloria de Dios. Pon tu mano, Señor, llagada en ese cáncer. Pon tu mano, Señor, en ese pecho. Pon tu mano, Señor, en ese vientre. Quema con tu poder. Pon tu mano, Señor, en esas células que están muertas. Señor, todo es posible para el que cree. Y el que hizo caminar al paralítico, y el que hizo ver al ciego y oír al sordo está aquí. Y hoy está obrando en ti. No vaciles. El tiempo de los milagros no ha terminado. Dios está obrando en ti, hermano, hermana. No te acostumbres a vivir con la enfermedad. Dios quiere sanarte en este momento. Y darás testimonio. Y te levantarás de esa cama. Y el Señor permitirá que lo alabes, que lo bendigas. Y muchos creerán por el testimonio que vas a dar. Pon tu mano, Señor, en esa pierna. Pon tu mano, Señor, en ese brazo. Comienza a moverlo, hermano, hermana. No tengas miedo. En fe, Dios está obrando en este momento. Pon tu mano, Señor, en esa gastritis, en esa colitis, en esa enfermedad que lleva años dominándote. Hoy es día de liberación. Hoy el Señor está rompiendo cadenas, pero créelo. Si crees, verás la gloria de Dios. Estamos delante de Jesús sacramentado y el Señor está obrando en ti. Siente ese calor, siente ese fuego que te está envolviendo. Es el fuego del Espíritu Santo, bendito seas. Hoy, dilo, Señor.

Su nombre, Jesús de Nazaret. Edad, 33 años. Origen judío, profesión, carpintero. Se le acusa de predicar la verdad, de llamarse hijo de Dios y de enseñar a amar al prójimo como a sí mismo. Recompensa, salvación y vida eterna. Si lo encuentras, sigue sus pasos.

Señor Jesús, aunque pase por valles oscuros, sé que tú estás conmigo. Aunque a veces siento que mi mundo se acaba, sé que tú me das tu mano y me levantas, porque tú me has amado hasta el extremo, Señor. Y en ti puedo encontrar la paz que el mundo me ha robado. Gracias, Jesús, amado mío, porque cuando más te necesito, tú siempre allí estás. Te amo, Jesús, con todo mi corazón.

0: Queremos comenzar a orar por ti. Queremos orar primero para que el Señor sane tu corazón. Oramos por esos corazones tristes, por esos corazones lastimados, por aquellos que en este momento se sienten quebrantados, por aquellos que han sido despreciados, por aquellos que han sido humillados. Oramos por el corazón de esa madre que sufre el alejamiento de su hijo o de su hija. Oramos por el corazón de esa madre que sufre la ofensa de su esposo. Señor, pon tu mano llagada en esos corazones. Queremos orar por aquellos que creen que no sirven para nada, por aquellos que se sienten fracasados. Hermano, hermana, te recordamos que Dios todo lo hizo bien. Bendito seas. Únete a nosotros.
1: Hoy,
0: dilo,
1: Señor Jesús,
0: confíen en ti.

Sí, Señor. Queremos orar por aquellos que están enfermos en su cuerpo, porque el tiempo de los milagros no ha terminado. Porque Jesús sigue vivo, porque Jesús sigue obrando, porque el Dios que hoy está aquí es un Dios de poder. Cree en el Señor, confía en Jesús, no tengas miedo, porque esa enfermedad, porque ese problema servirá para que la gloria de Dios se manifieste. Porque los problemas de ahora son los testimonios que el día de mañana vamos a estar dando.

Queremos orar por aquel que está padeciendo un fuerte dolor. Si crees, verás la gloria de Dios. No importa lo que te han dicho. Lázaro llevaba ya 4 días enterrado. Y Jesús le dijo a Marta: si crees, verás la gloria de Dios. El tiempo de los milagros no ha terminado. No importa lo que los médicos te han dicho. El médico de médicos, el Señor de señores, no ha dicho la última palabra. Aquí está Jesús. Oramos por esa migraña. Oramos por ese dolor de cabeza. Oramos, Señor, por ese dolor en ese oído. Pon tu mano, Jesús. Pon tu mano, Señor, en esa cervical. Pon tu mano, Señor, en esa tiroides. Pon tu mano, Señor, en esa columna. Siente el poder de Jesús en este momento. Oh, alabado seas, Jesús, porque estás sanando, cree. Oh, alabado seas, Señor, porque estás haciendo experimentar ese calor y ese fuego.

Pon tu mano, Señor, llagada en ese cáncer. Pon tu mano, Señor, en ese pecho. Pon tu mano, Señor, en ese vientre. Quema con tu poder. Pon tu mano, Señor, en esas células que están muertas. Señor, todo es posible para el que cree. Y el que hizo caminar al paralítico, y el que hizo ver al ciego y oír al sordo está aquí. Y hoy está obrando en ti. No vaciles. El tiempo de los milagros no ha terminado. Dios está obrando en ti, hermano, hermana. No te acostumbres a vivir con la enfermedad. Dios quiere sanarte en este momento. Y darás testimonio. Y te levantarás de esa cama. Y el Señor permitirá que lo alabes, que lo bendigas. Y muchos creerán por el testimonio que vas a dar. Pon tu mano, Señor, en esa pierna. Pon tu mano, Señor, en ese brazo. Comienza a moverlo, hermano, hermana. No tengas miedo. En fe, Dios está obrando en este momento. Pon tu mano, Señor, en esa gastritis, en esa colitis, en esa enfermedad que lleva años dominándote. Hoy es día de liberación. Hoy el Señor está rompiendo cadenas. Pero créelo. Si crees, verás la gloria de Dios. Estamos delante de Jesús sacramentado. Y el Señor está obrando en ti. Siente ese calor. Siente ese fuego que te está envolviendo. Es el fuego del Espíritu Santo. Bendito seas. Hoy, dilo, Señor.

Su nombre, Jesús de Nazaret. Edad, 33 años. Origen judío, profesión, carpintero. Se le acusa de predicar la verdad, de llamarse hijo de Dios y de enseñar a amar al prójimo como a sí mismo. Recompensa, salvación y vida eterna. Si lo encuentras, sigue sus pasos.

Señor Jesús, aunque pase por valles oscuros, sé que tú estás conmigo. Aunque a veces siento que mi mundo se acaba, sé que tú me das tu mano y me levantas, porque tú me has amado hasta el extremo, Señor. Y en ti puedo encontrar la paz que el mundo me ha robado. Gracias, Jesús, amado mío, porque cuando más te necesito, tú siempre allí estás. Te amo, Jesús, con todo mi corazón.

0: Queremos comenzar a orar por ti. Queremos orar primero para que el Señor sane tu corazón. Oramos por esos corazones tristes, por esos corazones lastimados, por aquellos que en este momento se sienten quebrantados, por aquellos que han sido despreciados, por aquellos que han sido humillados. Oramos por el corazón de esa madre que sufre el alejamiento de su hijo o de su hija. Oramos por el corazón de esa madre que sufre la ofensa de su esposo. Señor, pon tu mano llagada en esos corazones. Queremos orar por aquellos que creen que no sirven para nada, por aquellos que se sienten fracasados. Hermano, hermana, te recordamos que Dios todo lo hizo bien. Bendito seas. Únete a nosotros.
1: Hoy,
0: dilo,
1: Señor Jesús,
0: confíen en
1: vengo ante ti,
0: Santo Dios.

Sí, Señor. Queremos orar por aquellos que están enfermos en su cuerpo, porque el tiempo de los milagros no ha terminado. Porque Jesús sigue vivo, porque Jesús sigue obrando, porque el Dios que hoy está aquí es un Dios de poder. Cree en el Señor, confía en Jesús, no tengas miedo, porque esa enfermedad, porque ese problema servirá para que la gloria de Dios se manifieste. Porque los problemas de ahora son los testimonios que el día de mañana vamos a estar dando.

Queremos orar por aquel que está padeciendo un fuerte dolor. Si crees, verás la gloria de Dios. No importa lo que te han dicho. Lázaro llevaba ya 4 días enterrado. Y Jesús le dijo a Marta: si crees, verás la gloria de Dios. El tiempo de los milagros no ha terminado. No importa lo que los médicos te han dicho. El médico de médicos, el Señor de señores, no ha dicho la última palabra. Aquí está Jesús. Oramos por esa migraña. Oramos por ese dolor de cabeza. Oramos, Señor, por ese dolor en ese oído. Pon tu mano, Jesús. Pon tu mano, Señor, en esa cervical. Pon tu mano, Señor, en esa tiroides. Pon tu mano, Señor, en esa columna. Siente el poder de Jesús en este momento. Oh, alabado seas, Jesús, porque estás sanando, cree. Oh, alabado seas, Señor, porque estás haciendo experimentar ese calor y ese fuego. No tengas miedo. El Señor te está tocando. El Señor está obrando en ti. Porque el tiempo de los milagros no ha terminado. Sigue pidiendo. Sigue creyendo. Oramos por ti, hermano, hermana. A quien los médicos le han dicho que tienes cáncer. Recuerda que las enfermedades han sido nominadas por los hombres. Yo sé en quién he puesto mi confianza. Y en este momento, si crees, verás la gloria de Dios. Pon tu mano, Señor, llagada en ese cáncer. Pon tu mano, Señor, en ese pecho. Pon tu mano, Señor, en ese vientre. Quema con tu poder. Pon tu mano, Señor, en esas células que están muertas. Señor, todo es posible para el que cree. Y el que hizo caminar al paralítico, y el que hizo ver al ciego y oír al sordo está aquí. Y hoy está obrando en ti. No vaciles. El tiempo de los milagros no ha terminado. Dios está obrando en ti, hermano, hermana. No te acostumbres a vivir con la enfermedad. Dios quiere sanarte en este momento. Y darás testimonio. Y te levantarás de esa cama. Y el Señor permitirá que lo alabes, que lo bendigas. Y muchos creerán por el testimonio que vas a dar. Pon tu mano, Señor, en esa pierna. Pon tu mano, Señor, en ese brazo. Comienza a moverlo, hermano, hermana. No tengas miedo. En fe, Dios está obrando en este momento. Pon tu mano, Señor, en esa gastritis, en esa colitis, en esa enfermedad que lleva años dominándote. Hoy es día de liberación. Hoy el Señor está rompiendo cadenas. Pero créelo. Si crees, verás la gloria de Dios. Estamos delante de Jesús sacramentado. Y el Señor está obrando en ti. Siente ese calor. Siente ese fuego que te está envolviendo. Es el fuego del Espíritu Santo, bendito seas. Hoy, dilo.

Hermanos, bienvenidos sean todos ustedes a este curso que iniciamos en el nombre de Dios de Cristología. Bienvenidos, soy el padre José Antonio Román Baena, con gusto los recibimos. Gracias. Nuevamente les doy la bienvenida, les agradezco su presencia. Ojalá nos ayuden a compartir este primer video para que más gente que está interesada en un curso de Cristología pueda acceder a este medio. Compartamos. Una vez que hemos dado la introducción, vamos ahora a pasar a una afirmación. Vamos a comenzar con una afirmación. ¿Jesucristo realmente existió? ¿Qué dicen ustedes? Usted y yo, como somos personas católicas, vamos a decir que sí, que Él existió. Pero fíjense que hay mucha gente que no cree en Jesús, que no cree que resucitó, que no cree nada de eso. Y ellos van a decir que no existió. Pero ¿sabe qué? Nosotros vamos a defender que sí existió. Y vamos a defenderlo aquí, en esta lección. Y vamos a defenderlo con argumentos históricos. No solamente diciéndoles, no, sí existió, tienes que creer en Jesús. Sí existió porque la historia así nos lo manifiesta. ¿Cuál historia? Otros personajes que han dado testimonio de la existencia de este hombre Jesucristo, Jesús, el hijo de José, el hijo de María. ¿Quiénes son esos aquellos personajes? Por ejemplo, los escritores paganos. Fíjense que a principios del siglo II se hablaba de los llamados cristianos, como aquellos que profesan la fe en Cristo. Ahora bien, más o menos en el año 112, el historiador Plinio el Joven dice lo siguiente. Los cristianos se reúnen un día determinado antes de romper el alba y entonan un himno a Cristo como a un Dios. Fíjense nada más, fíjense lo que está citando este historiador del año 112, ¿sí? Está hablando de un grupito de personas, de cristianos, así se denominan, y que se reúnen en un día determinado antes de romper el alba. Imagínense, usted y yo que vamos a misa cada 8 días los domingos o si puede entre semana, nos reunimos. Ahora imagínense cómo los primeros cristianos que tuvieron la oportunidad de compartir, de vivir con el Señor Jesús, de ver los milagros, de escuchar su predicación, todos aquellos que heredaron por nuestros primeros padres la fe, se van reuniendo. Eso quiere decir entonces que si son cristianos, lo son porque existió un personaje que los convocó. Y estamos hablando del año 112, de un personaje llamado Plinio el Joven. Un escritor pagano, imagínense, un escritor pagano. Pero también existen escritores judíos, como uno llamado Flavio Josefo. ¿Quién fue Flavio Josefo? Era un historiador judío que de igual modo tiene y expresa lo siguiente. Voy a dar lectura textual.

después de los divinos profetas habían predicho de él estas cosas y otros muchos prodigios sobre su persona. Hasta hoy dura la estirpe de los cristianos que tomaron de él su nombre. Esto que acabo de leer está en la obra Antiquitates en el capítulo 18, párrafo 3, de Flavio Josefo, historiador judío. Imagínense, estamos ubicados en el año 93 y ya un historiador judío está haciendo referencia que existió un hombre, así lo cita textual, un hombre sabio, si es lícito llamarle hombre, porque hacía cosas maravillosas. Fue el maestro de los hombres que anhelaban. Este Flavio Josefo, historiador judío, está dando testimonio de que existía un hombre que hizo todas estas cosas. Entonces, ya llevamos un escritor pagano, Plinio el Joven. Ya llevamos un escritor judío, Flavio Josefo, que dan testimonio de la existencia de un hombre llamado Jesús. Pero para nosotros los católicos, el mayor testimonio que tenemos es el testimonio cristiano. Usted y yo nos basamos por lo que tenemos revelado en la palabra de Dios, en la Sagrada Escritura. Los testimonios cristianos son los que más hablan de Jesús. Y es que para nosotros la Biblia, la palabra de Dios, es la fuente de la revelación en la cual nos vamos a fijar y vamos a sostener nuestra fe. Si hemos escuchado los testimonios de personajes, también tenemos que escuchar y con mayor atención el testimonio que nos da la palabra de Dios. Aquí tenemos un testimonio de manera especial en el Nuevo Testamento, porque en el Nuevo Testamento, en conjunto, los 27 escritos, 4 evangelios, los Hechos de los Apóstoles, las 14 cartas de San Pablo, las 7 cartas llamadas católicas de Santiago, primera y segunda de Pedro, primera, segunda y tercera de San Juan y Judas Tadeo, y finalmente el Apocalipsis. Todos estos libros del Nuevo Testamento están dando referencia de Jesucristo como un personaje también que viene a cambiar nuestra historia. Entonces, retomando los personajes históricos, retomando los personajes paganos, los personajes judíos, y retomando la fuente de revelación de la palabra de Dios, podemos afirmar que Jesucristo es una persona que sí existió, y que existió históricamente, que vivió entre nosotros, que vivió en un lugar, que tuvo una familia, que predicó, que caminó en un lugar santo, en tierra santa, que existió en nuestro mundo, en nuestra tierra. Entonces, ¿Jesucristo realmente existió? ¿Qué dice usted? Sí, sí existió. Ya dimos argumentos que sí existió como un personaje histórico. Pero no solamente histórico. Vamos a ir avanzando en este curso que Jesucristo existió como un personaje histórico, pero también, y lo más esencial de este curso, es que existió como un personaje que se hizo hombre, pero es Dios. Ahí está el núcleo. Se hizo hombre para participar de nuestra historia, pero es Dios. Jesucristo. Jesús y Cristo. Qué alegría saber que Cristo existe. Muchos pueden decir, uy, eso ya lo sé, eso siempre me lo han dicho, que Cristo existe, pero ¿le habían presentado todos estos argumentos? ¿Usted lo sabía? Bueno, Cristo existió. Jesús existió. Ese personaje histórico en nuestro mundo estuvo aquí en la tierra. Ahora, vamos a hablar un poquito de en dónde se movió, en dónde pasó los días, en dónde pasó predicando, en qué circunstancias, con quiénes,
quiénes lo aceptaban, quiénes no lo aceptaban.

0: Bien, primero que nada vamos a hablar de Palestina. ¿Cómo era Palestina en tiempos de Jesús? ¿Cómo era Palestina en tiempos del Señor Jesús? Bueno, Palestina, acordémonos que estaba dominado por Roma. La cultura dominante era la judía, aunque también hablaban griego, y por lo tanto, al hablar griego, la cultura había hebrea, griega y romana. Era una mezcla, era una mezcla. Por eso nosotros sabemos de que en Palestina había un representante romano para gobernar con una pequeña guardia, ¿sí? La vida de Jesús se va a desarrollar en el tiempo del emperador Augusto y Tiberio. Herodes el Grande se desarrolla en el tiempo en donde él es el rey de toda Palestina. Pero cuando Jesús nace, acuérdense. Luego, Herodes muere, enseguida deja a sus hijos en el reinado, distribuyendo el territorio, y entonces Herodes Antipas va a heredar la parte de Galilea y Arquileo va a heredar la parte de Judea. Ya murió su padre, pero ahora se quedan sus hijos gobernando también. Sobre la situación social que se vivía en tiempo de Jesús, existían diferentes grupos religiosos. Entre ellos, la misma palabra de Dios lo va a atestiguar los fariseos. ¿Se acuerdan los fariseos? ¿Quiénes son los fariseos? Los fariseos es un grupo religioso al que pertenecen algunos sacerdotes, pero la mayoría eran laicos. Ellos cumplían con la ley de Moisés estrictamente, respetaban la tradición, el sábado, los ritos, la purificación, las oraciones, la limosna, los diezmos. ¿Se acuerdan que en el Evangelio, de manera especial, vamos a notar que Jesús tiene como un conflicto con los fariseos? Bueno, porque cuando Jesús se desarrolló, cuando él tenía de los 30 a los 33 años en su ministerio público, la situación social es que existía este grupo de llamado los fariseos, un grupo religioso que cumplían con todo esto que acabo de decir. Pero también existía otro grupo que se llaman los saduceos. ¿Quiénes son los saduceos? Bien, los saduceos es el grupo religioso al que pertenecen las familias sacerdotales más importantes, imagínense. O sea, los saduceos no era un grupo común y corriente, ¿no? Era un grupo de familias sacerdotales, pero de sumamente importancia. Ellos no creían en la resurrección y eran ricos. ¿Se acuerdan también que hay un conflicto con los saduceos por parte de Jesús? Porque su riqueza era enorme y porque no aceptaban la resurrección. Aparte, hay otros grupos que vamos a verlos en la palabra de Dios, como son, por ejemplo, los levitas. ¿Se acuerdan de los levitas? ¿Quiénes eran los levitas? Los levitas ayudaban a los sacerdotes, ¿sí? Por ejemplo, también los escribas. Los escribas eran los maestros y abogados. Los ancianos, ¿no? Los ancianos que eran los que tomaban sus decisiones y eran determinantes. Los publicanos que unidos con los romanos cobraban los impuestos, eran ricos y odiados, considerados como pecadores. No cumplían la ley ni las purificaciones. Hay muchos grupitos sociales en donde Jesús se desarrolla de los 30 a los 33 años. Y con todos estos grupitos Jesús va a tener algunas diferencias, porque la doctrina del Señor Jesús viene a ser una doctrina radical. Ahora, los grupos sociales que vivían, pero también Cristo histórico, Jesús que vivió entre nosotros, existían en aquel tiempo algunas instituciones religiosas. ¿Cuáles eran las instituciones religiosas? Solo por citar algunas. El Sanedrín. ¿Qué era el Sanedrín? ¿Qué era el Sanedrín en el tiempo del Señor Jesús? Era un senado compuesto por 65 miembros y presidido por el sumo sacerdote, formado por sacerdotes, por ancianos y escribas. Era un grupito donde entraban los diferentes grupitos sociales que existían, el Sanedrín. ¿Qué hacía el Sanedrín? ¿A qué se dedicaba el Sanedrín? Bueno, se dedicaba a juzgar y a castigar a los que cometían faltas en materia religiosa. Ahí está. ¿Quién creen que el que fue a juzgar a Jesús? ¿El Sanedrín? Porque no entendían la doctrina del Señor Jesús. Lo que él predicó de los 30 a los 33, no la entendían. Aunque para poder condenar a muerte, el Sanedrín tenía que tener el permiso del representante romano. ¿Por qué creen que cuando Jesús está siendo juzgado lo llevan ante el representante romano? Pero el que lo está acusando es el Sanedrín. Bien. ¿Qué otra institución religiosa existe en el tiempo del Señor Jesús? La sinagoga. Y acuérdense que en la sinagoga era el lugar de reunión de los judíos. ¿Ustedes acuerdan ese pasaje del profeta Isaías donde dice que Jesús va a la sinagoga a leer un pasaje y dice: el Espíritu del Señor está sobre mí porque me ha ungido, me ha enviado? Y bueno, la sinagoga era el lugar de la reunión de los judíos, de manera especial los sábados. Y allí ellos rezaban, leían o escuchaban la Escritura, la Torá. ¿Qué otra institución había? El templo. ¿Se acuerdan que Jesús, que participaba del templo también, llega un momento en donde se molesta? Porque se da cuenta que estaban convirtiendo la casa de su padre en un mercado, en el templo. Y entonces es el centro, el templo es el centro de la actividad de la vida religiosa nacional. Otra de las cosas que también existían como instituciones religiosas en el tiempo del Señor Jesús, que le tocó vivir como persona histórica, son las fiestas religiosas. Las fiestas religiosas, ¿cuáles? El sábado, que empezaba ya desde el viernes por la tarde y que todo trabajo estaba prohibido. Por eso, si se dan cuenta, cuando Jesús curaba en sábado, era un lío por parte de los escribas, de los fariseos, de los saduceos, del Sanedrín. Era imperdonable que una persona, un judío o una persona en sábado, anduviera trabajando. Por eso le dicen a Jesús: el sábado está prohibido. Otra de las fiestas también era la Pascua. Y para hablar de la Pascua en tiempo de Jesús, vamos a tomar nuevamente la palabra de Dios. Quiero invitarle a que abra su Biblia en el capítulo 26 de Mateo. Vámonos al Evangelio de Mateo. En el capítulo 26, en el versículo primero. 26, capítulo 1, versículo del 1 al 5. Voy a dar lectura y usted en su casa también. Cuando Jesús terminó todos estos discursos, dijo a sus discípulos: ustedes saben que la Pascua cae dentro de 2 días y el Hijo del Hombre será entregado para ser crucificado. Por entonces, los jefes de los sacerdotes y las autoridades judías se reunieron en el palacio del sumo sacerdote, que se llamaba Caifás, y se pusieron de acuerdo para detener a Jesús con artimañas y darle muerte, pero se decían: no será durante la fiesta, para que el pueblo no se alborote. Bueno, Jesús era un hombre que participaba también de la Pascua. Lo acabamos de leer. Él le dice a sus discípulos, dijo a sus discípulos: ustedes saben que la Pascua cae dentro de 2 días. Es decir, él, como cualquier hombre judío, participaba de las fiestas de la Pascua, que era la fiesta principal que recuerda la liberación del pueblo de Egipto. Hay otras fiestas que también Jesús participaba, como la de Pentecostés, que era la fiesta de la alianza que realizaba en el Sinaí entre Dios e Israel. Como otras fiestas, como la fiesta del tabernáculo, o la fiesta de la cosecha, o el día de la reconciliación, o la dedicación del templo, había varias fiestas que Jesús participó. La pregunta es: de todo esto, que acabo de hablar de los grupos sociales con los que Jesús estuvo, convivió, participó, de las fiestas que el Señor también vivió, que Jesús histórico vivió. ¿Qué relación tenía Jesús con todos estos grupos sociales y religiosos? ¿Cuál era la relación del Señor Jesús? Esencialmente, había una relación y tenía que haber una relación. Por la razón de que Jesús de nacimiento era judío, pertenecía a la clase media baja por su oficio de artesano, vivía en la provincia de Galilea. De algún modo, entonces, todo esto donde él vivió, donde él se desarrolló, le hace participar en contacto con todos estos personajes o con todos estos grupos sociales. Fariseos, saduceos, pobres, publicanos, la relación que Jesús tiene es en general con todos. Hermanos, ese Jesús del cual estamos hablando es el mismo Jesús que usted y que yo conocemos. Es el mismo Jesús que la fe nos dice que Cristo realmente existió. Y que existió como un personaje histórico, pero que también existió como un personaje, como hijo de Dios. Cristo realmente existió. Como pertenece a la fe de que también Cristo murió por nosotros y que resucitó al tercer día. Nuestra fe en Cristo es una fe en una persona que se llama Jesús. Una persona que, de acuerdo a lo que profesamos en el credo, en un momento preciso de nuestra historia, se encarnó por obra del Espíritu Santo en María la Virgen y se hizo hombre, y que participó de nuestra historia. Una fe en un hombre singular, en un hombre concreto, se llama Jesús, Jesús el Nazareno. ¡Qué alegría! Qué alegría que estemos reflexionando sobre este hombre del cual nos tenemos que enamorar como Dios, pero también como el personaje histórico, como ese personaje que como nosotros nació, creció, murió, resucitó. A veces nos hemos quedado solamente en ver a Jesús como Dios, y lo es, porque Jesús es Dios, pero no se nos olvide que Jesús también fue hombre. Un personaje como nosotros, que se hizo semejante a nosotros en todo menos en el pecado, que nació como nosotros de una mujer llamada María, la Virgen, que creció, que tuvo un empleo como cualquier joven, que le ayudaba a su papá San José, que sufrió, que también lloró como nosotros cuando muere su amigo Lázaro, que también tuvo miedo como nosotros los humanos podemos tener miedo cuando estaba en el huerto de Getsemaní, que también tuvo dolor como nosotros, pues cuando le clavaron sus manos experimentó el dolor, cuando le pusieron la corona de espinas en su cabeza experimentó el dolor. Un hombre como nosotros en todo menos en el pecado, Jesucristo, el hombre histórico. Gracias. Gracias por acompañarnos en esta primera lección de Cristología. Esperemos que esta lección sea de gran utilidad para irnos enamorando más y más de este personaje histórico, de Jesús, el Hijo de Dios, que se hizo hombre como nosotros, que experimentó el dolor en la cruz. De todo corazón, gracias por este momento. Que Dios les bendiga, que Dios les acompañe y los esperamos. En las próximas lecciones vamos a procurar que todos los jueves sean lecciones cristológicas. Empezamos con este curso de Cristología porque Cristo es el personaje central de nuestra fe. Si le gustó, si le ayudó esta pequeña lección cristológica primera, ayúdenos a compartir este video con la gente para ir formándonos en la fe, para saber un poquito más de
1: Hola, ¿qué
0: historia
1: tal,
0: y
1: queridos
0: para
1: hermanos?
0: enamorarnos
1: Muy
0: más y
1: buenas
0: más de
1: noches.
0: Jesús. Que
1: Bienvenidos
0: Dios les bendiga,
1: a este
0: que
1: curso
0: donde
1: de
0: usted nos esté
1: liturgia,
0: viendo se enamore
1: que hoy
0: más y más de
1: comenzamos
0: Jesús.
1: con la
0: Hasta
1: primer
0: luego.
1: clase. Déjenme ver.
0: Curso de liturgia.
1: Excelente, si ¿sí se escucha? Bien. Por favor, me avisan si se deja de escuchar, ya que en la última transmisión tuvimos por ahí algunos detalles con el audio, pero esperemos que todo se escuche muy bien. Vamos a revisar aquí si se escucha.
2: Esperemos que todo con el audio,
1: Ok.
2: pero esperemos que todo se escuche muy
1: Ok,
2: bien.
1: excelente.
2: Vamos
1: Se
2: a ver.
1: escucha bien. Excelente. Me avisa nada más, por favor, en caso de que se corte el audio. Voy a estar atento a sus comentarios. Bienvenidos todos los que ya se van uniendo a esta primer clase del curso de liturgia en 10 clases. A todos aquellos que ya han adquirido su documento de manera digital, y espero ya lo hayan impreso. Y ahora nos vamos a situar ya en la primer clase. Previo a esto, yo ya he dado una introducción del por qué es importante adquirir este documento. Es entender la liturgia en 10 clases y aquí lo vamos a estar viendo en este curso. A toda la gente de YouTube, bienvenidos. Las personas de TikTok, las personas de Facebook, muchas gracias. Dicen por aquí, me mandas un saludo. Saludos desde Gómez. Me mandas un saludo. Pues saludos, saludos a todos los que se van uniendo a la transmisión, igual a través de Facebook. Gracias, gracias a todos. Bueno, pues vamos a dar comienzo en el nombre del Padre, del Hijo y del Espíritu Santo. Amén. Ven Espíritu Santo, llena los corazones de tus fieles y enciende en ellos el fuego de tu amor. Envía, Señor, tu Espíritu y todo será creado y se renovará la faz de la tierra. Espíritu Santo, fuente de luz, ilumínanos. Comenzamos con un canto para invocar el Espíritu Santo y que esta formación sea guiada por él. En el nombre del Padre, del Hijo y del Espíritu Santo. Amén. Con esta invocación damos inicio a nuestra primer clase de liturgia de manera online. Para todos aquellos que por primera vez ven la página de Daniel Católico TV, es un gusto saludarles, invitarles a que formen parte de la comunidad de Daniel Católico, que está enfocada en la formación de ministros extraordinarios, sobre todo. Es mi primordial intención de ayudarles a todos ustedes en el servicio pastoral que realizan en nuestra Iglesia Católica. En segundo lugar, el servicio de las catequistas. También en este canal encontramos formación para catequistas, formación para coros y demás servidores de la Iglesia Católica. Y todo esto, estas clases que son de manera gratuita, pues al final son para ayudar a todos ustedes a vivir mejor la fe. Sobre todo hoy en día, que estamos atravesando una situación en nuestra sociedad donde a través de las redes sociales, a través del internet, pues ya tenemos toda la información a la mano. Y muchos de nosotros, al darle clic a un video, a una página de información, pues podemos acceder a un sinfín de información sobre nuestra fe, sobre nuestras creencias. Y lamentablemente, en este buscar la fe, buscar a Dios, muchos, muchos están confundidos. Y por eso la intención de Daniel Católico es ayudarles a todos ustedes a conocer más nuestra fe, a conocer más el servicio que realizamos para poderlo llevar a su plenitud, es decir, realizarlo de la manera correcta. Esa es la intención. Recuerden que este librito de la liturgia en 10 clases ya lo pueden adquirir en el WhatsApp de Daniel Católico, más 52 22 16 49 16 75, de manera digital. 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Tiene un costo, todos los documentos de Daniel Católico TV tienen un costo. Hay levantada de cruz, rosario para difuntos, cómo exponer el Santísimo, oraciones para los momentos difíciles, visita para los enfermos, entre otros documentos más. Este, que es el número uno, en primer lugar, el que se está impartiendo, ahora lo vamos a estar dando de manera online. Y para aquellos que ya tienen su librito, bueno, pues acompáñenme al primer tema. Vamos a comenzar con el objetivo del tema. El primer tema de la clase, de las clases de liturgia en 10 clases, el curso de liturgia en 10 clases, tiene la finalidad de conocer qué es la liturgia. Para muchos de nosotros que llegamos al camino del Señor, porque pues no tenemos conocimiento ni del altar, ni del servicio, bueno, de nada, estamos en ceros. apenas tenemos el deseo de conocer al Señor, nos han invitado a algún servicio, queremos celebrar nuestra fe, pero no sé qué es la liturgia. Bueno, el objetivo del primer tema en el curso de liturgia es: aprenderemos por qué surge la liturgia, qué es la liturgia, dónde la experimentamos y nuestro primer acercamiento a lo sagrado. Es decir, estamos con los ojos cerrados y nuestro primer panorama es saber qué es la liturgia, por qué liturgia, cómo surge. Bueno, vamos a irnos directamente al Concilio de Letrán IV, que nos dice lo siguiente: creemos firmemente y confesamos que hay un solo verdadero Dios, inmenso e inmutable, incomprensible, todopoderoso e inefable, Padre, Hijo y Espíritu Santo. Tres personas, pero una sola esencia, sustancia o naturaleza. Absolutamente simple. Esto lo dice en el Concilio de Letrán IV, en el numeral 800, que creemos nosotros firmemente y confesamos que hay un solo y verdadero Dios. Es decir, para empaparnos de liturgia y entrar en el tema de la liturgia, debemos de tener una firmeza en lo que estamos creyendo. Supongo que tú, al llegar a este video, eres una persona católica, que Facebook, YouTube o TikTok te ha recomendado este video y quieres conocer más de tu fe. La primer certeza que te invito a tener es que Dios, en su Santísima Trinidad, que de entrada ya es difícil de comprender cómo Dios es una Trinidad, ¿sí? Ya lo veremos más adelante, porque Dios es una Trinidad, cómo comprender este misterio. Pero bueno, quiero que tengas la certeza de que Dios actúa en sus tres personas y las tres personas son distintas. Y al mismo tiempo es un solo Dios. Es un poco complicado comprender esto, pero ya de entrada vamos a analizar por qué Dios lo tenemos que celebrar en la liturgia. Y de entrada tenemos que reconocer que hay un solo Dios en tres personas distintas, Padre, Hijo y Espíritu Santo, que analizaremos posteriormente. ¿Por qué el Verbo se hizo carne? Vamos a ir comprendiendo la liturgia en razón de Dios y nuestra existencia humana. Tú y yo, el día de hoy, existimos, estamos presentes, tenemos vida, somos corpóreos, respiramos, miramos, experimentamos. Y al experimentar nuestra propia naturaleza humana, nos preguntamos, ¿quién soy yo? ¿De dónde vengo? Antes de preguntarnos sobre la liturgia, es mirarte a ti mismo, que nadie en este mundo, con todo el poder que tenga, ha sido capaz de crear a otra persona tal cual como eres tú, con los mismos rasgos, con la misma inteligencia. Todas las personas somos únicas. Y a partir de nuestra experiencia con nuestra propia existencia humana, nos damos cuenta del origen de Dios, que nosotros venimos de Dios, de alguien supremo, de alguien todopoderoso, que no es un hombre común y corriente como nosotros. Es alguien que tiene el poder, que tiene la divinidad, y que tiene la fuerza de crear un mundo para que nosotros podamos convivir en el amor. Bueno, para comprender cuál es la intención de Dios y conocer a Dios, vamos a irnos al Catecismo de la Iglesia Católica, el por qué el Verbo se hizo carne. Vamos a entender a Dios y cómo Dios mismo, al experimentarnos, nos va a invitar a celebrar la liturgia. Porque en la vida de la Iglesia Católica, no solamente se trata de que, bueno, ya me convertí a Dios, ya quiero conocer a Dios y pues yo hago oración desde mi casa. Yo me confieso, yo solito. Si cometo pecado, pues para mí está bien y con hacer oración a Dios en mi cuarto ya cumplo. No. Existen parámetros, existen procesos por cuestión lógica que nosotros tenemos que vivir en la Iglesia Católica para poder manifestar nuestra fe. Y aquí el origen de la liturgia. No solamente el encuentro del Señor va a consistir en encontrarme con Él y ya desde mi casa, o en una alabanza y un canto y ya. No, vamos a ir al centro, que es la vida sacramental. Y en el sacramento se encierra todo el misterio de lo que es la liturgia. ¿Por qué celebrar la liturgia? Bueno, en el Catecismo de la Iglesia Católica, en el número 456, dice: con el credo niceo-constantinopolitano respondemos confesando por nosotros los hombres y por nuestra salvación bajó del cielo y por obra del Espíritu Santo se encarnó de María la Virgen y se hizo hombre. Lo que yo les estaba diciendo al inicio de este curso es, tenemos que tener una certeza, creemos en Dios. Entonces, no sé cómo fue tu conversión, no sé cómo llegaste a la iglesia, no sé qué es lo que te movió a creer en Dios, pero lo que es un hecho es que tienes ese deseo ferviente de servirle, de amarle, de conocerle. Bueno, número uno, conocemos a Dios que bajó por nuestra salvación, bajó al mundo y experimentó al mundo, y por obra del Espíritu Santo se encarnó de María la Virgen y se hizo hombre. Numeral 457 del Catecismo de la Iglesia Católica. El Verbo se encarnó para salvarnos. ¿Por qué se encarna Dios? Dios no tenía la necesidad de hacerse hombre. Pero Él, viendo a su humanidad pecadora, viendo al hombre sin rumbo y sin sentido, porque Él lo crea por amor con una intención, Dios, en su desesperación de decir, ya no sé cómo ayudarlo, ya le di pistas, ya lo guié por medio de los profetas, ¿sí? De los reyes, por medio de los patriarcas, Abraham, Isaac y Jacob. Y el pueblo no me entiende, parece que camina a ciegas porque va caminando en búsqueda de una tierra que no es. Y Dios mismo se ve en la necesidad de mandar a su propio Hijo. Por eso dice que el Verbo se encarnó para salvarnos, reconciliándonos con Dios. Dice en la primera carta de Juan, Dios nos amó y nos envió a su Hijo como propiciación por nuestros pecados. Esa fue la intención de Dios al mandar a su Hijo al mundo. El Padre envió a su Hijo para ser salvador del mundo. Él se manifestó para quitar los pecados. Para eso se manifestó, esa es la intención. Dios manda a su Hijo para venir a sanar a los enfermos, para venir a curar a los pecadores, a salvarlos de su mala vida. Y por los que ya cumplían las buenas obras, felicidades. Qué bueno, porque gracias a ellos se valió para ayudarles al demás pueblo de Dios. Y de ahí vienen los apóstoles. Apóstoles que también vivían en el pecado, que también estaban inmersos en esta humanidad. Los elige para que ellos sean el testimonio ferviente de mostrar el mensaje de salvación hasta las últimas consecuencias. Tanto fue así que todos los apóstoles murieron, perdieron la vida por medio del martirio, diciendo que Dios existe y que Jesús es el verdadero Hijo de Dios. Nuestra naturaleza, dice el Catecismo de la Iglesia Católica, nuestra naturaleza enferma exigía ser sanada, desgarrada ser restablecida, muerta ser resucitada. Habíamos perdido la posesión del bien, era necesario que se nos devolviera. Encerrados en las tinieblas, hacía falta que nos llegara la luz. Estando cautivos, esperábamos un salvador, prisioneros un socorro, esclavos un liberador. ¿No tenían importancia estos razonamientos? ¿No merecían conmover a Dios hasta el punto de hacerle bajar hasta nuestra naturaleza humana para visitarla? Ya que la humanidad se encontraba en un estado tan miserable y tan desgraciado, dice San Gregorio de Nisa, Horacio Catequetia. ¿Que acaso no necesitábamos la presencia de Dios en el mundo? Pues fue tanto así que mandó a su propio Hijo. Y en Jesús miramos al Padre. Numeral 458. El Verbo se encarnó para que nosotros conociésemos así el amor de Dios. En esto se manifestó el amor que Dios nos tiene, en que Dios envió al mundo a su Hijo único, para que vivamos por medio de Él. Porque tanto amó Dios al mundo que dio a su Hijo único para que todo el que crea en Él no perezca, sino que tenga vida eterna. Entonces ya entendemos que Dios, al mandar a su Hijo único al mundo, es para salvarnos. La situación que vamos a ir comprendiendo en la liturgia es ¿por qué quiso salvarnos? Y ahora, ¿cómo yo tengo acceso a esa salvación? Porque te la tienes que ganar, ¿sí? Y en la liturgia se va a realizar esto, esta salvación de manera plena. Numeral 459 del Catecismo. El Verbo se encarnó para ser nuestro modelo de santidad. Jesús es el modelo de santidad, es el modelo de vida. Él nos vino a enseñar cómo vivir porque desde el Antiguo Testamento nadie comprendía. De hecho, los mismos profetas, los reyes, los elegidos del Señor, en un principio experimentaron a Dios, pero con el paso del tiempo, pues quién sabe qué pasó, pero cometieron pecado y echaron a perder la misión que tenían en la tierra. Muchos de ellos terminaron condenados, al igual que hoy en día en nuestra sociedad. ¿Cuántos sacerdotes, obispos se están condenando? Porque en un principio todo era amor, todo era fervoroso, todo era bonito, pero han perdido el sentido de su vocación, han perdido la relación con Dios y están cometiendo pecado. Sacerdotes que ahora se dedican al tema del dinero, sacerdotes que están pues en temas con las mujeres, sacerdotes que ya ni el dinero ni las mujeres están solos, ya no les interesa ni la vida pastoral, sacerdotes que se están dedicando ya a otra cosa por intereses personales. Y esa es una realidad de la que tú y yo también vivimos. ¿Cuántas veces hemos llegado a la iglesia con esa fe ferviente de deseo de servir y con el paso del tiempo se va acabando y perdemos esa relación con Dios que nos hace condenarnos? Por eso hay que tener mucho cuidado. Numeral 459 dice que se encarnó para ser nuestro modelo de santidad Jesús. Tomad sobre vosotros mi yugo y aprended de mí, dice Jesús en Mateo capítulo 11. Yo soy el camino, la verdad y la vida. Nadie va al Padre sino por mí. Y el Padre en el monte de la transfiguración ordena a sus discípulos, escuchadle. ¿Sí? El Padre, cuando están en el momento de la transfiguración con Jesús, les indica, escúchenlo, Él es mi Hijo amado, escúchenlo. Él es, en efecto, Jesús, el modelo de las bienaventuranzas y la norma de la ley nueva. Amaos los unos a los otros como yo os he amado. Este amor tiene como consecuencia la ofrenda efectiva de sí mismo. Ya vamos comprendiendo el inicio de cómo va surgiendo la liturgia. Aunque aparentemente estamos viendo directamente la persona de Jesús, conforme vamos descubriendo el mensaje de salvación, la salvación no queda en el aire, no queda nada más así, como lo he explicado en otras ocasiones. Los protestantes y otras creencias prefieren realizarlo de diferente forma y de manera libre. Por ejemplo, en un canto, una alabanza, y ya eso es un encuentro con el Señor. O en una clase, en un video, en una canción, ahí se encuentran con el Señor. ¿Sí? No voy a mencionar algunas iglesias sectarias, protestantes, por supuesto, que solamente hacen ritos para sacarte el Espíritu Santo y decirte que vas a tener una nueva vida, un nuevo ser con un evento musical y ya. No, en la Iglesia Católica vamos a ir al fundamento del por qué realizamos cada acto litúrgico en la misa. Esto no es una obra de los hombres, esto es una obra de Dios. Y nosotros, en la Iglesia Católica, por más de 2000 años, hemos sido sólidos en nuestra fe, porque no estamos establecidos en tierra que llega el polvo y se la lleva, sino estamos establecidos en roca firme que es Jesucristo. Numeral 460. El Verbo se encarnó. ¿Quién es el Verbo? Jesús mismo se encarna. Dios se encarna en Jesús para hacernos partícipes de la naturaleza divina. Porque tal es la razón por la que el Verbo se hizo hombre y el Hijo de Dios, Hijo del Hombre. Para que el hombre, al entrar en comunión con el Verbo, es decir, nosotros, al entrar en comunión con Jesús y al recibir así la filiación divina, se convirtiera en Hijo de Dios. Es decir, nosotros a través de Jesús nos convertimos también en hijos a través del Hijo. Porque el Hijo de Dios se hizo hombre para hacernos Dios. ¿Sí se dan cuenta? Y acá viene el mensaje de la liturgia. En esta primera clase comprendemos que la misión de nosotros como hombres es llegar a ser como Dios. Pero ojo, no nos confundamos como lo que pasó en el Génesis en el capítulo 3. Con Adán y Eva. La serpiente llegó y les dijo, tú también puedes ser como Dios, no te dejes engañar. ¿Pero qué pasó? Pues claro, Dios quería que Adán y Eva fueran felices y fueran también como Dios. Ese es el mensaje de Dios. Y por eso nos salva, por eso nos crea, porque Él también quiere que seamos como Él. De hecho, en el Génesis, en el capítulo 1, dice que creó al hombre a imagen y semejanza suya. Es decir, nos crea con el mismo poder, con la misma capacidad, la inteligencia. ¿Y entonces qué sucedió? Adán y Eva, influenciados por la serpiente, quieren llegar a ser como Dios, pero por el camino del mal. Sí, claro, como hoy en día. En nuestra sociedad, ¿cuántas personas quieren ser como Dios? Alcanzar el poder, tener el dinero para poder callar bocas, para poder taparle y silenciar cuantos pecados puedas y satisfacer tus propias necesidades y tus propios egoísmos. Eso hacen los multimillonarios. ¿Cuántas bocas están callando por silenciar tantos crímenes, por silenciar tantos pecados con su dinero? Ten tanto dinero y no digas nada. Y pues la gente en su necesidad pues acude a eso y pues mientras me den dinero yo no digo nada. ¿Cuántos han querido ser como Dios? Pero por un camino distinto. Pues nuestra intención al experimentar la existencia humana es ser como Dios, porque ya lo dice, Él es Jesús en efecto, el modelo de las bienaventuranzas y la norma de la ley nueva. Y Él nos hizo partícipes de la naturaleza divina. Por eso, el hombre, al entrar en comunión con el Verbo y así recibir la filiación divina, se convirtiera en Hijo de Dios. Porque el Hijo de Dios, es decir, Jesús, se hizo hombre para hacernos Dios. San Atanasio de Alejandría. Dios se hace hombre para hacernos como Él. Y entonces la pregunta es, ¿por qué estamos caminando por el camino incorrecto? Todos podemos ser como Dios, pero Dios ocupa el poder para ser bueno, para ser amoroso, para ser misericordioso. Y por eso la liturgia se celebra en recibir su palabra, recibir la Eucaristía y ponerla en práctica. Pero en realidad la intención de todo hombre es que todos tenemos la capacidad de ser como Dios. Todos tenemos capacidades que nos pueden hacer como Dios, pero ejecutarlas como el plan de Dios. El problema es que en nuestra sociedad nos enseñan lo contrario. Tú tienes que crecer, tú tienes que competir, tú tienes que ser mejor que los demás y aplastar a los demás sin importar a costa de que logres las cosas. Y sobre todo hoy, en una sociedad donde muchos jóvenes ya no quieren esforzarse y trabajar. Y entonces vemos a jóvenes que buscan su propio interés, sus propios beneficios, sus placeres egocentristas y que al final optan por caminos fáciles que los llevan directamente a la muerte. Y vemos a tantos jóvenes que pierden la vida, muy jóvenes. Y se les hace fácil todo esto. Pero continuamos con el catecismo que nos va iluminando. El Hijo unigénito de Dios, queriendo hacernos partícipes de su divinidad, asumió nuestra naturaleza para que, habiéndose hecho hombre, hiciera dioses a los hombres. ¿Ya ven? ¿Cómo Dios quiere que seamos como Él? La importancia de la Sagrada Escritura en la celebración de la liturgia es máxima. Ya vamos entrando en la Sagrada Escritura. En efecto, de ellas se toman las lecturas que luego se explican en la homilía y los salmos que se cantan. Las preces, oraciones e himnos litúrgicos están impregnados de su aliento y su inspiración. De ellas reciben su significado, las acciones y los signos. Bien, ya entendimos entonces que al llegar a la iglesia, Dios ha enviado a su Hijo para salvarnos y nosotros queremos ser redimidos por Él y queremos ser como Él, queremos ser como Jesús, porque Jesús nos ha enamorado tanto. Jesús ha sido misericordioso con nosotros.

0: por la señal de la Santa Cruz, de nuestros enemigos, líbranos, Señor, Dios nuestro. En el nombre del Padre, del Hijo, del Espíritu Santo. Amén. Creo en Dios Padre Todopoderoso, Creador del cielo y de la tierra. Creo en Jesucristo, su único Hijo, nuestro Señor, que fue concebido por obra y gracia del Espíritu Santo. Nació de Santa María Virgen, padeció bajo el poder de Poncio Pilato, fue crucificado, muerto y sepultado, descendió a los infiernos, al tercer día resucitó de entre los muertos, subió a los cielos y está sentado a la derecha de Dios Padre Todopoderoso. Desde allí ha de venir a juzgar a vivos y muertos. Creo en el Espíritu Santo, la Santa Iglesia Católica, la comunión de los santos, el perdón de los pecados, la resurrección de la carne y la vida eterna. Amén. Los misterios que vamos a contemplar en el Santo Rosario son los dolorosos. El primer misterio doloroso, la oración de Jesús en el huerto. Padre nuestro que estás en el cielo, santificado sea tu nombre. Venga a nosotros tu reino, hágase tu voluntad en la tierra como en el cielo.
1: Danos hoy nuestro pan de cada día, perdona nuestras ofensas, como también nosotros perdonamos a los que nos ofenden. No nos dejes caer en la tentación y líbranos del mal. Amén.
0: María es Madre de Gracia y Madre de Misericordia.
1: En la vida y en la muerte, ampáranos, Madre nuestra.
0: Dios te salve María, llena eres de gracia, el Señor es contigo. Bendita tú eres entre todas las mujeres, y bendito es el fruto de tu vientre, Jesús.
1: Santa María, Madre de Dios, ruega por nosotros pecadores, ahora y en la hora de nuestra muerte. Amén.
0: Dios te salve María, llena eres de gracia, el Señor es contigo. Bendita tú eres entre todas las mujeres, y bendito es el fruto de tu vientre, Jesús.
1: Santa María, Madre de Dios, ruega por nosotros pecadores, ahora y en la hora de nuestra muerte. Amén.
0: Dios te salve María, llena eres de gracia, el Señor es contigo. Bendita tú eres entre todas las mujeres, y bendito es el fruto de tu vientre, Jesús.
1: Santa María, Madre de Dios, ruega por nosotros pecadores, ahora y en la hora de nuestra muerte. Amén.
0: Dios te salve María, llena eres de gracia, el Señor es contigo. Bendita tú eres entre todas las mujeres, y bendito es el fruto de tu vientre, Jesús.
1: Santa María, Madre de Dios, ruega por nosotros pecadores, ahora y en la hora de nuestra muerte. Amén.
0: Dios te salve María, llena eres de gracia, el Señor es contigo. Bendita tú eres entre todas las mujeres, y bendito es el fruto de tu vientre, Jesús.
1: Santa María, Madre de Dios, ruega por nosotros pecadores, ahora y en la hora de nuestra muerte. Amén.
0: Dios te salve María, llena eres de gracia, el Señor es contigo. Bendita tú eres entre todas las mujeres, y bendito es el fruto de tu vientre, Jesús.
1: Santa María, Madre de Dios, ruega por nosotros pecadores, ahora y en la hora de nuestra muerte. Amén.
0: Dios te salve María, llena eres de gracia, el Señor es contigo. Bendita tú eres entre todas las mujeres, y bendito es el fruto de tu vientre, Jesús.
1: Santa María, Madre de Dios, ruega por nosotros pecadores, ahora y en la hora de nuestra muerte. Amén.
0: Dios te salve María, llena eres de gracia, el Señor es contigo. Bendita tú eres entre todas las mujeres, y bendito es el fruto de tu vientre, Jesús.
1: Santa María, Madre de Dios, ruega por nosotros pecadores, ahora y en la hora de nuestra muerte. Amén.
0: Dios te salve María, llena eres de gracia, el Señor es contigo. Bendita tú eres entre todas las mujeres, y bendito es el fruto de tu vientre, Jesús.
1: Santa María, Madre de Dios, ruega por nosotros pecadores, ahora y en la hora de nuestra muerte. Amén.
0: Dios te salve María, llena eres de gracia, el Señor es contigo. Bendita tú eres entre todas las mujeres, y bendito es el fruto de tu vientre, Jesús.
1: Santa María, Madre de Dios, ruega por nosotros pecadores, ahora y en la hora de nuestra muerte. Amén.
0: Gloria al Padre, al Hijo y al Espíritu Santo.
1: como era en el principio, ahora y siempre, por los siglos de los siglos. Amén.
0: Oh Jesús mío, perdona nuestros pecados, líbranos del fuego del infierno, lleva todas las almas al cielo, especialmente las más necesitadas de tu misericordia. Amén. El segundo misterio doloroso, la flagelación.
1: Padre nuestro que estás en el cielo, santificado sea tu nombre, venga a nosotros tu reino, hágase tu voluntad en la tierra como en el cielo.
0: Danos hoy nuestro pan de cada día, perdona nuestras ofensas, como también nosotros perdonamos a los que nos ofenden. No nos dejes caer en la tentación y líbranos del mal.
1: María es Madre de Gracia y Madre de Misericordia.
0: En la vida y en la muerte, ampáranos, Madre nuestra.
1: Dios te salve María, llena eres de gracia, el Señor es contigo. Bendita tú eres entre todas las mujeres y bendito es el fruto de tu vientre, Jesús.
0: Santa María, Madre de Dios, ruega por nosotros pecadores, ahora y en la hora de nuestra muerte. Amén.
1: Dios te salve María, llena eres de gracia, el Señor es contigo. Bendita tú eres entre todas las mujeres, y bendito es el fruto de tu vientre, Jesús.
0: Santa María, Madre de Dios, ruega por nosotros pecadores, ahora y en la hora de nuestra muerte. Amén.
1: Dios te salve María, llena eres de gracia, el Señor es contigo. Bendita tú eres entre todas las mujeres, y bendito es el fruto de tu vientre, Jesús.
0: Santa María, Madre de Dios, ruega por nosotros pecadores, ahora y en la hora de nuestra muerte. Amén.
1: Dios te salve María, llena eres de gracia, el Señor es contigo. Bendita tú eres entre todas las mujeres, y bendito es el fruto de tu vientre, Jesús.
0: Santa María, Madre de Dios, ruega por nosotros pecadores, ahora y en la hora de nuestra muerte. Amén.
1: Dios te salve María, llena eres de gracia, el Señor es contigo. Bendita tú eres entre todas las mujeres, y bendito es el fruto de tu vientre, Jesús.
0: Santa María, Madre de Dios, ruega por nosotros pecadores, ahora y en la hora de nuestra muerte. Amén.
1: Dios te salve María, llena eres de gracia, el Señor es contigo. Bendita tú eres entre todas las mujeres, y bendito es el fruto de tu vientre, Jesús.
0: Santa María, Madre de Dios, ruega por nosotros pecadores, ahora y en la hora de nuestra muerte. Amén.
1: Dios te salve María, llena eres de gracia, el Señor es contigo. Bendita tú eres entre todas las mujeres, y bendito es el fruto de tu vientre, Jesús.
0: Santa María, Madre de Dios, ruega por nosotros pecadores, ahora y en la hora de nuestra muerte. Amén.
1: Dios te salve María, llena eres de gracia, el Señor es contigo. Bendita tú eres entre todas las mujeres, y bendito es el fruto de tu vientre, Jesús.
0: Santa María, Madre de Dios, ruega por nosotros pecadores, ahora y en la hora de nuestra muerte. Amén.
1: Dios te salve María, llena eres de gracia, el Señor es contigo. Bendita tú eres entre todas las mujeres, y bendito es el fruto de tu vientre, Jesús.
0: Santa María, Madre de Dios, ruega por nosotros pecadores, ahora y en la hora de nuestra muerte. Amén.
1: Dios te salve María, llena eres de gracia, el Señor es contigo. Bendita tú eres entre todas las mujeres, y bendito es el fruto de tu vientre, Jesús.
0: Santa María, Madre de Dios, ruega por nosotros pecadores, ahora y en la hora de nuestra muerte. Amén.
1: Gloria al Padre, al Hijo y al Espíritu Santo.
0: Como era en un principio, ahora y siempre, por los siglos de los siglos. Amén. Oh Jesús mío, perdona nuestros pecados, líbranos del fuego del infierno, lleva todas las almas al cielo, especialmente las más necesitadas de tu misericordia. Amén. El tercer misterio doloroso, la coronación de espinas. Padre nuestro que estás en el cielo, santificado sea tu nombre. Venga a nosotros tu reino, hágase tu voluntad en la tierra como en el cielo.
1: Danos hoy nuestro pan de cada día. Perdona nuestras ofensas, como también nosotros perdonamos a los que nos ofenden. no nos dejes caer en la tentación y líbranos del mal. Amén.
0: María es Madre de Gracia y Madre de Misericordia.
1: En la vida y en la muerte, ampáranos, Madre nuestra.
0: Dios te salve María, llena eres de gracia, el Señor es contigo. Bendita tú eres entre todas las mujeres, y bendito es el fruto de tu vientre, Jesús.
1: Santa María, Madre de Dios, ruega por nosotros pecadores, ahora y en la hora de nuestra muerte. Amén.
0: Dios te salve María, llena eres de gracia, el Señor es contigo. Bendita tú eres entre todas las mujeres, y bendito es el fruto de tu vientre, Jesús.
1: Santa María, Madre de Dios, ruega por nosotros pecadores, ahora y en la hora de nuestra muerte. Amén.
0: Dios te salve María, llena eres de gracia, el Señor es contigo. Bendita tú eres entre todas las mujeres, y bendito es el fruto de tu vientre, Jesús.
1: Santa María, Madre de Dios, ruega por nosotros pecadores, ahora y en la hora de nuestra muerte. Amén.
0: Dios te salve María, llena eres de gracia, el Señor es contigo. Bendita tú eres entre todas las mujeres, y bendito es el fruto de tu vientre, Jesús.
1: Santa María, Madre de Dios, ruega por nosotros pecadores, ahora y en la hora de nuestra muerte. Amén.
0: Dios te salve María, llena eres de gracia, el Señor es contigo. Bendita tú eres entre todas las mujeres, y bendito es el fruto de tu vientre, Jesús.
1: Santa María, Madre de Dios, ruega por nosotros pecadores, ahora y en la hora de nuestra muerte. Amén.
0: Dios te salve María, llena eres de gracia, el Señor es contigo. Bendita tú eres entre todas las mujeres, y bendito es el fruto de tu vientre, Jesús.
1: Santa María, Madre de Dios, ruega por nosotros pecadores, ahora y en la hora de nuestra muerte. Amén.
0: Dios te salve María, llena eres de gracia, el Señor es contigo. Bendita tú eres entre todas las mujeres, y bendito es el fruto de tu vientre, Jesús.
1: Santa María, Madre de Dios, ruega por nosotros pecadores, ahora y en la hora de nuestra muerte. Amén.
0: Dios te salve María, llena eres de gracia, el Señor es contigo. Bendita tú eres entre todas las mujeres, y bendito es el fruto de tu vientre, Jesús.
1: Santa María, Madre de Dios, ruega por nosotros pecadores, ahora y en la hora de nuestra muerte. Amén.
0: Dios te salve María, llena eres de gracia, el Señor es contigo. Bendita tú eres entre todas las mujeres, y bendito es el fruto de tu vientre, Jesús.
1: Santa María, Madre de Dios, ruega por nosotros pecadores, ahora y en la hora de nuestra muerte. Amén.
0: Dios te salve María, llena eres de gracia, el Señor es contigo. Bendita tú eres entre todas las mujeres, y bendito es el fruto de tu vientre, Jesús.
1: Santa María, Madre de Dios, ruega por nosotros pecadores, ahora y en la hora de nuestra muerte. Amén.
0: Gloria al Padre, al Hijo y al Espíritu Santo.
1: Como era en el principio, ahora y siempre, por los siglos de los siglos. Amén.
0: Oh Jesús mío, perdona nuestros pecados, líbranos del fuego del infierno, lleva todas las almas al cielo, especialmente las más necesitadas de tu misericordia. Amén. El cuarto misterio doloroso, Jesús con la cruz a cuestas.
1: Padre nuestro que estás en el cielo, santificado sea tu nombre, venga a nosotros tu reino, hágase tu voluntad en la tierra como en el cielo.
0: Danos hoy nuestro pan de cada día, perdona nuestras ofensas, como también nosotros perdonamos a los que nos ofenden, no nos dejes caer en la tentación y líbranos del mal.
1: María es Madre de Gracia y Madre de Misericordia.
0: En la vida y en la muerte, ampáranos, Madre nuestra.
1: Dios te salve María, llena eres de gracia, el Señor es contigo. Bendita tú eres entre todas las mujeres, y bendito es el fruto de tu vientre, Jesús.
0: Santa María, Madre de Dios, ruega por nosotros pecadores, ahora y en la hora de nuestra muerte. Amén.
1: Dios te salve María, llena eres de gracia, el Señor es contigo. Bendita tú eres entre todas las mujeres, y bendito es el fruto de tu vientre, Jesús.
0: Santa María, Madre de Dios, ruega por nosotros pecadores, ahora y en la hora de nuestra muerte. Amén.
1: Dios te salve María, llena eres de gracia, el Señor es contigo. bendita tú eres entre todas las mujeres, y bendito es el fruto de tu vientre, Jesús.
0: Santa María, Madre

0: de Dios, ruega por nosotros pecadores, ahora y en la hora de nuestra muerte. Amén.
1: Dios te salve María, llena eres de gracia, el Señor es contigo. Bendita tú eres entre todas las mujeres, y bendito es el fruto de tu vientre, Jesús.
0: Santa María, Madre de Dios, ruega por nosotros pecadores, ahora y en la hora de nuestra muerte. Amén.
1: Dios te salve María, llena eres de gracia, el Señor es contigo. Bendita tú eres entre todas las mujeres, y bendito es el fruto de tu vientre, Jesús.
0: Santa María, Madre de Dios, ruega por nosotros pecadores, ahora y en la hora de nuestra muerte. Amén.
1: Dios te salve María, llena eres de gracia, el Señor es contigo. Bendita tú eres entre todas las mujeres, y bendito es el fruto de tu vientre, Jesús.
0: Santa María, Madre de Dios, ruega por nosotros pecadores, ahora y en la hora de nuestra muerte. Amén.
1: Dios te salve María, llena eres de gracia, el Señor es contigo. Bendita tú eres entre todas las mujeres, y bendito es el fruto de tu vientre, Jesús.
0: Santa María, Madre de Dios, ruega por nosotros pecadores, ahora y en la hora de nuestra muerte. Amén.
1: Dios te salve María, llena eres de gracia, el Señor es contigo. Bendita tú eres entre todas las mujeres, y bendito es el fruto de tu vientre, Jesús.
0: Santa María, Madre de Dios, ruega por nosotros pecadores, ahora y en la hora de nuestra muerte. Amén.
1: Gloria al Padre, al Hijo y al Espíritu Santo.
0: Como era en un principio, ahora y siempre, por los siglos de los siglos. Amén. Oh Jesús mío, perdona nuestros pecados, líbranos del fuego del infierno, lleva todas las almas al cielo, especialmente las más necesitadas de tu misericordia. Amén. El quinto misterio doloroso, la crucifixión y muerte de nuestro Señor. Padre nuestro que estás en el cielo, santificado sea tu nombre. Venga a nosotros tu reino, hágase tu voluntad en la tierra como en el cielo.
1: Danos hoy nuestro pan de cada día, perdona nuestras ofensas, como también nosotros perdonamos a los que nos ofenden. No nos dejes caer en la tentación y líbranos del mal. Amén.
0: María es Madre de Gracia y Madre de Misericordia.
1: En la vida y en la muerte, ampáranos, Madre nuestra.
0: Dios te salve María, llena eres de gracia, el Señor es contigo. Bendita tú eres entre todas las mujeres, y bendito es el fruto de tu vientre, Jesús.
1: Santa María, Madre de Dios, ruega por nosotros pecadores, ahora y en la hora de nuestra muerte. Amén.
0: Dios te salve María, llena eres de gracia, el Señor es contigo. Bendita tú eres entre todas las mujeres, y bendito es el fruto de tu vientre, Jesús.
1: Santa María, Madre de Dios, ruega por nosotros pecadores, ahora y en la hora de nuestra muerte. Amén.
0: Dios te salve María, llena eres de gracia, el Señor es contigo. Bendita tú eres entre todas las mujeres, y bendito es el fruto de tu vientre, Jesús.
1: Santa María, Madre de Dios, ruega por nosotros pecadores, ahora y en la hora de nuestra muerte. Amén.
0: Dios te salve María, llena eres de gracia, el Señor es contigo. Bendita tú eres entre todas las mujeres, y bendito es el fruto de tu vientre, Jesús.
1: Santa María, Madre de Dios, ruega por nosotros pecadores, ahora y en la hora de nuestra muerte. Amén.
0: Dios te salve María, llena eres de gracia, el Señor es contigo. Bendita tú eres entre todas las mujeres, y bendito es el fruto de tu vientre, Jesús.
1: Santa María, Madre de Dios, ruega por nosotros pecadores, ahora y en la hora de nuestra muerte. Amén.
0: Dios te salve María, llena eres de gracia, el Señor es contigo. Bendita tú eres entre todas las mujeres, y bendito es el fruto de tu vientre, Jesús.
1: Santa María, Madre de Dios, ruega por nosotros pecadores, ahora y en la hora de nuestra muerte. Amén.
0: Dios te salve María, llena eres de gracia, el Señor es contigo. Bendita tú eres entre todas las mujeres, y bendito es el fruto de tu vientre, Jesús.
1: Santa María, Madre de Dios, ruega por nosotros pecadores, ahora y en la hora de nuestra muerte. Amén.
0: Dios te salve María, llena eres de gracia, el Señor es contigo. bendita tú eres entre todas las

0: mujeres y bendito es el fruto de tu vientre, Jesús.
1: Santa María, Madre de Dios, ruega por nosotros pecadores, ahora y en la hora de nuestra muerte. Amén.
0: Dios te salve María, llena eres de gracia, el Señor es contigo. Bendita tú eres entre todas las mujeres y bendito es el fruto de tu vientre, Jesús.
1: Santa María, Madre de Dios, ruega por nosotros pecadores, ahora y en la hora de nuestra muerte. Amén.
0: Dios te salve María, llena eres de gracia, el Señor es contigo. Bendita tú eres entre todas las mujeres y bendito es el fruto de tu vientre, Jesús.
1: Santa María, Madre de Dios, ruega por nosotros pecadores, ahora y en la hora de nuestra muerte. Amén.
0: Gloria al Padre, al Hijo y al Espíritu Santo.
1: Como era en el principio, ahora y siempre, por los siglos de los siglos. Amén.
0: Oh Jesús mío, perdona nuestros pecados, líbranos del fuego del infierno, lleva todas las almas al cielo, especialmente las más necesitadas de tu misericordia. Amén. Por la persona e intenciones del Sumo Pontífice. Padre nuestro que estás en el cielo, santificado sea tu nombre. Venga a nosotros tu reino. Hágase tu voluntad en la tierra como en el cielo. Danos hoy nuestro pan de cada día. Perdona nuestras ofensas, como también nosotros perdonamos a los que nos ofenden. No nos dejes caer en la tentación y líbranos del mal. Dios te salve María, llena eres de gracia, el Señor es contigo. Bendita tú eres entre todas las mujeres y bendito es el fruto de tu vientre, Jesús. Santa María, Madre de Dios, ruega por nosotros pecadores, ahora y en la hora de nuestra muerte. Amén. Gloria al Padre, al Hijo y al Espíritu Santo, como era en el principio, ahora y siempre, por los siglos de los siglos. Amén. Dios te salve, Reina y Madre, Madre de Misericordia, vida, dulzura y esperanza nuestra. Dios te salve, a ti clamamos los desterrados hijos de Eva. A ti suspiramos, gimiendo y llorando en este valle de lágrimas. Ea pues, Señora abogada nuestra, vuelve a nosotros esos tus ojos misericordiosos, y después de este destierro, muéstranos a Jesús, fruto bendito de tu vientre. Oh clemente, oh piadosa, oh dulce Virgen María, ruega por nosotros, Santa Madre de Dios, para que seamos dignos de alcanzar las promesas y gracia de nuestro Señor Jesucristo. Amén.
2: Vísperas. San Pío X, Papa, memoria obligatoria. Dios mío, ven en mi auxilio.
3: Señor, date prisa en socorrerme.
2: Gloria al Padre, y al Hijo, y al Espíritu Santo.
3: Como era en el principio, ahora y siempre, por los siglos de los siglos. Amén.
2: Himno.
4: Cantemos al Señor con alegría, unidos a la voz del Pastor Santo. Demos gracias a Dios, que es luz y guía, solícito pastor de su rebaño.
2: Es su voz y su amor el que nos llama, en la voz del pastor que Él ha elegido. Es su amor infinito el que nos ama, en la entrega y amor de este otro Cristo.
4: Conociendo en la fe su fiel presencia, hambrientos de verdad y luz divina, sigamos al pastor, que es providencia, de pastos abundantes, que son vida.
2: Apacienta, Señor, guarda a tus hijos, manda siempre a tu mies trabajadores. Cada aurora a la puerta del aprisco, nos aguarde el amor de tus pastores. Amén.
3: Salmodia.
4: Soy ministro del Evangelio, por don de la gracia de Dios.
2: Salmo 14. Señor, ¿quién puede hospedarse en tu tienda y habitar en tu monte santo?
4: El que procede honradamente y practica la justicia. El que tiene intenciones leales y no calumnia con su lengua.
2: el que no hace mal a su prójimo, ni difama al vecino, el que considera despreciable al impío y honra a los que temen al Señor.
3: El que no retracta lo que juró, aún en daño propio, el que no presta dinero a usura, ni acepta soborno contra el inocente.
2: El que así obra, nunca fallará. Gloria al Padre, y al Hijo, y al Espíritu Santo.
3: Como era en el principio, ahora y siempre, por los siglos de los siglos. Amén. Soy ministro del Evangelio, por don de la gracia de Dios. Administrador fiel y solícito, a quien el amo ha puesto al frente de su servidumbre.
2: Salmo 111. Dichoso quien teme al Señor y ama de corazón sus mandatos. Su linaje será poderoso en la tierra. La descendencia del justo será bendita.
3: En su casa habrá riquezas y abundancia. Su caridad es constante, sin falta. En las tinieblas brilla como una luz el que es justo, clemente y compasivo.
2: Dichoso el que se apiada y presta, y administra rectamente sus asuntos. El justo jamás vacilará. Su recuerdo será perpetuo.
3: No temerá las malas noticias. Su corazón está firme en el Señor. Su corazón está seguro sin temor, hasta que vea derrotados a sus enemigos.
2: Reparte limosna a los pobres. Su caridad es constante, sin falta, y alzará la frente con dignidad.
3: El malvado al verlo se irritará, rechinará los dientes hasta consumirse. La ambición del malvado fracasará.
2: Gloria al Padre, y al Hijo, y al Espíritu Santo.
3: Como era en el principio, ahora y siempre, por los siglos de los siglos. Amén. Administrador fiel y solícito, a quien el amo ha puesto al frente de su servidumbre. Mis ovejas escucharán mi voz, y habrá un solo rebaño y un solo pastor.
2: Cántico. Apocalipsis capítulo 15, versículos 3 al 4. Grandes y maravillosas son tus obras, Señor, Dios omnipotente. Justos y verdaderos tus caminos, oh Rey de los siglos.
3: ¿Quién no temerá, Señor, y glorificará tu nombre? Porque tú solo eres santo, porque vendrán todas las naciones y se postrarán en tu acatamiento, porque tus juicios se hicieron manifiestos.
2: Gloria al Padre, y al Hijo, y al Espíritu Santo.
3: Como era en el principio, ahora y siempre, por los siglos de los siglos. Amén. Mis ovejas escucharán mi voz, y habrá un solo rebaño y un solo pastor. Lectura breve.
2: De la primera carta del apóstol San Pedro, capítulo 5, versículos 1 al 4. A los presbíteros en esa comunidad, yo, presbítero como ellos, testigo de los sufrimientos de Cristo y partícipe de la gloria que va a descubrirse, os exhorto. Sed pastores del rebaño de Dios a vuestro cargo, gobernándolo, no a la fuerza, sino de buena gana, como Dios quiere. No por sórdida ganancia, sino con generosidad. No como dominadores sobre la heredad de Dios, sino convirtiéndoos en modelos del rebaño. Y cuando aparezca el Supremo Pastor, recibiréis la corona de gloria que no se marchita.
3: Responsorio breve.
2: Este es el que ama a sus hermanos, el que ora mucho por su pueblo.
3: Este es el que ama a sus hermanos, el que ora mucho por su pueblo.
2: El que entregó su vida por sus hermanos.
3: El que ora mucho por su pueblo.
2: Gloria al Padre, y al Hijo, y al Espíritu Santo.
3: Este es el que ama a sus hermanos, el que ora mucho por su pueblo. Cántico evangélico. Te doy gracias, Cristo, pastor bueno, porque has querido glorificarme. Te suplico que las ovejas que pusiste a mi cuidado participen conmigo eternamente de tu gloria.
5: Proclama mi alma la grandeza del Señor. Se alegra mi espíritu en Dios mi Salvador, porque ha mirado la humillación de su esclava.
3: Desde ahora me felicitarán todas las generaciones, porque el Poderoso ha hecho obras grandes por mí. Su nombre es santo, y su misericordia llega a sus fieles de generación en generación.
5: Él hace proezas con su brazo, dispersa a los soberbios de corazón, derriba del trono a los poderosos y enaltece a los humildes, a los hambrientos los colma de bienes y a los ricos los despide vacíos.
3: Auxilia a Israel su siervo, acordándose de la misericordia, como lo había prometido a nuestros padres, en favor de Abraham y su descendencia por siempre.
5: Gloria al Padre, y al Hijo, y al Espíritu Santo.
3: Como era en el principio, ahora y siempre, por los siglos de los siglos. Amén. Te doy gracias, Cristo, pastor bueno, porque has querido glorificarme. Te suplico que las ovejas que pusiste a mi cuidado participen conmigo eternamente de tu gloria. Preces.
5: Glorifiquemos a Cristo, constituido pontífice en favor de los hombres, en lo que se refiere a Dios, y supliquémosle humildemente diciendo:
3: Salva a tu pueblo, Señor.
5: Tú que por medio de los pastores santos y eximios has glorificado a tu iglesia, haz que todos los cristianos resplandezcan por su virtud.
3: Salva a tu pueblo, Señor.
5: Tú que por la oración de los santos pastores, que a semejanza de Moisés oraban por el pueblo, perdonaste los pecados de tus fieles. Purifica y santifica también ahora a la Santa Iglesia por la intercesión de los santos.
3: Salva a tu pueblo, Señor.
5: Tú que entre los fieles elegiste a los santos pastores, y por tu Espíritu los consagraste como ministros en bien de sus hermanos, llena también de tu Espíritu a todos los pastores del pueblo de Dios.
3: Salva a tu pueblo, Señor.
5: Tú que fuiste la heredad de los santos pastores, no permitas que ninguno de los que fueron adquiridos por tu sangre viva alejado de ti.
3: Salva a tu pueblo, Señor.
5: Tú que por medio de los pastores de la iglesia das la vida eterna a tus ovejas para que nadie las arrebate de tu mano, salva a los difuntos por quienes entregaste tu vida.
3: Salva a tu pueblo, Señor.
5: Digamos juntos la oración que Cristo nos enseñó como modelo de toda oración. Padre nuestro que estás en el cielo, santificado sea tu nombre. Venga a nosotros tu reino. Hágase tu voluntad en la tierra como en el cielo.
3: Danos hoy nuestro pan de cada día. Perdona nuestras ofensas, como también nosotros perdonamos a los que nos ofenden. No nos dejes caer en la tentación y líbranos del mal. Oración final.
5: Dios todopoderoso y eterno, que para defender la fe católica e instaurar todas las cosas en Cristo, colmaste al Papa San Pío X de sabiduría divina y de fortaleza apostólica, concédenos que dóciles a sus instrucciones y ejemplos, consigamos la recompensa eterna. Por nuestro Señor Jesucristo, tu Hijo, que vive y reina contigo, en la unidad del Espíritu Santo y es Dios, por los siglos de los siglos.
3: Amén.
5: El Señor nos bendiga, nos guarde de todo mal y nos lleve a la vida eterna.
3: Amén.

Queridos hermanos, nos reunimos en la casa de Dios para la celebración eucarística en el viernes de la vigésima semana del tiempo ordinario. Hoy celebramos la memoria de San Pío X, quien se impuso siendo papa por su sencillez y su vigor. Con mano firme gobernó la Iglesia en una época en que ésta debía hacer frente a un laicismo virulento y a posiciones extremadamente radicales sobre conocimientos teológicos y bíblicos. La liturgia de hoy nos trae un mensaje muy alentador. Pidamos a Dios que nos aparte de nosotros toda perturbación para que podamos recibir ese mensaje y participar del banquete eucarístico. De pie cantemos todos y recibimos a Fray Luis Olmo de la Parroquia Santa Clara en Carolina.

0: En el nombre del Padre, y del Hijo, y del Espíritu Santo.
1: Amén.
0: La paz y el bien sean siempre con todos ustedes.
2: Y con tu espíritu.
0: El Papa de la Eucaristía, así se le llamaba a Pío X, que es Papa desde más o menos 1903 hasta 1914, cuando comienza entonces ya la Primera Guerra Mundial, como se ha dicho en la monición, un tiempo muy difícil, convulsivo. Pero se destacó por sus reformas pastorales y litúrgicas y, sobre todo, comienza a promulgar o a establecerse lo que más adelante será el Código de Derecho Canónico de la Iglesia, que se establece en 1917 por el Papa que le sigue, que es el Papa Benedicto XV. Así que tengamos un poco en cuenta que nuestro Papa de hoy, de hace poco, también se llamaba Benedicto XVI, seguía un poquito ese estilo de papado. Bueno, pues gracias a Dios tenemos un derecho canónico, gracias a este gran Papa Pío X. Comenzamos nuestra celebración reconociendo nuestros pecados. Señor, ten misericordia de nosotros.
2: Porque hemos pecado contra ti.
0: Muéstranos, Señor, tu misericordia.
2: Y danos tu salvación.
0: Dios Todopoderoso, tenga misericordia de nosotros, perdone nuestros pecados y nos lleve a la vida eterna.
2: Amén.

0: Oremos. Dios nuestro, que para defender la fe católica e instaurar todas las cosas en Cristo, colmaste de sabiduría divina y de fortaleza apostólica al Papa San Pío X, concédenos que siguiendo sus enseñanzas y ejemplos alcancemos la recompensa eterna. Por nuestro Señor Jesucristo, tu Hijo, que vive y reina contigo en la unidad del Espíritu Santo y es Dios, por los siglos de los siglos.
1: Amén.
2: Hay momentos en que puede dominarnos la desesperanza, pero el texto del libro de Ezequiel que escucharemos hoy nos trae un mensaje de mucha esperanza, porque Dios nunca desiste de su amor ni de su proyecto de vida para con nosotros. Escuchemos.

0: Lectura de la profecía de Ezequiel. En aquellos días, la mano del Señor se posó sobre mí, y con su espíritu, el Señor me sacó y me colocó en medio de un valle todo lleno de huesos. Me hizo dar vueltas y vueltas en torno a ellos. Eran innumerables sobre la superficie del valle y estaban completamente secos. Me preguntó, Hijo de Adán, ¿podrán revivir esos huesos? Yo respondí, Señor, tú lo sabes. El Señor me dijo, pronuncia un oráculo sobre estos huesos y diles, huesos secos, escuchad la palabra del Señor. Así dice el Señor a estos huesos, yo mismo traeré sobre vosotros espíritu y viviréis. Pondré sobre vosotros tendones, haré crecer sobre vosotros carne, extenderé sobre vosotros piel, os infundiré espíritu y viviréis. Y sabréis que yo soy el Señor. Y profeticé como me había ordenado, y a la voz de mi oráculo, en ellos tenían encima tendones, carne, había crecido la piel y los recubría, pero no tenían espíritu. Entonces me dijo, conjura al espíritu, conjura, hijo de Adán, y di al espíritu. Así dice el Señor, de los cuatro vientos ven espíritu y sopla sobre estos muertos para que vivan. Yo profeticé como me había ordenado. Vino sobre ellos el espíritu y revivieron y se pusieron en pie. Era una multitud innumerable y me dijo, Hijo de Adán, estos huesos son la entera casa de Israel que dice, nuestros huesos están secos, nuestra esperanza ha perecido, estamos destrozados. Por eso, profetiza y diles, así dice el Señor, yo mismo abriré vuestros sepulcros y os haré salir de vuestros sepulcros, pueblo mío. Y os traeré a la tierra de Israel. Y cuando abra vuestros sepulcros, y os saque de vuestros sepulcros, pueblo mío, sabréis que soy el Señor. Os infundiré mi espíritu y viviréis. Os lo colocaré en vuestra tierra. Y sabréis que yo, el Señor, lo digo. Y lo hago, oráculo del Señor, palabra de Dios.
1: Dios.

que lo confiesen los redimidos por el Señor, los que Él rescató de la mano del enemigo, los que reunió de todos los países, norte, sur, oriente y occidente.

erraban por un desierto solitario. No encontraban el camino de ciudad habitada. Pasaban hambre y sed. Se les iba agotando la vida. Pero gritaron al Señor en su angustia y los arrancó de la tribulación. Los guió por un camino derecho para que llegaran a ciudad habitada. Den gracias al Señor por su misericordia, por la maravilla que hace con los hombres. Calmó el ansia de los sedientos y a los hambrientos los colmó de bienes.

La pregunta hecha a Jesús en el Evangelio de hoy sobre el mandamiento principal fue una muy buena idea, porque los judíos contaban hasta 365 leyes negativas y 248 positivas, suficientes para desorientar a las personas de mejor buena voluntad a la hora de centrarse en lo esencial. De pie, cantamos el Aleluya.

0: El Señor esté con ustedes.
1: Y con tu espíritu.
0: Del Santo Evangelio según San Mateo.
1: Gloria a ti, Señor.
0: En aquel tiempo los fariseos, al oír que Jesús había hecho callar a los saduceos, formaron grupo. Y uno de ellos, que era experto en la ley, preguntó para ponerlo a prueba: Maestro, ¿cuál es el mandamiento principal de la ley? Él le dijo: Amarás al Señor tu Dios con todo tu corazón, con toda tu alma, con todo tu ser. Este mandamiento es el principal y primero. El segundo es semejante a él: Amarás a tu prójimo como a ti mismo. Estos dos mandamientos sostienen la ley entera y los profetas. Palabra del Señor.
1: ¡Gloria!

Uno de los textos más enigmáticos y además interesantes de la Biblia, sobre todo en el Antiguo Testamento, es el que acabamos de escuchar del profeta Ezequiel, este profeta del siglo VII, que le toca predicar en la diáspora, le toca predicar a los judíos que estaban en el destierro de Babilonia y que en algún momento, aunque vivían en la desesperanza, le toca entonces a Ezequiel anunciar la esperanza. Y fíjense cómo en este capítulo 37, bastante avanzado del libro, tiene esta visión de los huesos secos en una especie de llanura. Es una visión, hay que recordarlo, es una de las grandes visiones que tiene Ezequiel, que tiene su simbolismo, perdón, que tiene su mensaje que tenemos que ir sacando. Realmente el pueblo judío vivió momentos terribles en aquellas épocas convulsas de imperios que se sucedían unos a otros: Asiria, Babilonia, Egipto, los hititas también por allá por Antioquía. Fueron continuamente asolando grandes ciudades, matando grandes grupos de gente si no los deportaban, como es el caso de los asirios, que tenían esta costumbre de deportar a los habitantes más importantes de un lugar y luego traían extranjeros para entonces poblar el lugar de acuerdo a sus culturas y a sus ideologías. Pues este momento difícil se expresa a través de este valle lleno de huesos secos, es decir, lleno de muerte, lleno de desesperación, vamos a decir en una frase un poco diferente, llenos de nada. Es decir, la visión que tiene Ezequiel es la visión de una desolación total, donde el destino del hombre, de los pueblos, es precisamente el de la muerte. Pero esto por parte del corazón terrible del ser humano. Aquí se trata también un poco el tema de cómo es realmente el ser humano. Es de un corazón duro, de un corazón que odia, de un corazón que quiere imperar sobre los demás. O en el hombre habita también un corazón blando, un corazón de compasión o un corazón de amor. Esta pregunta siempre se la ha hecho toda la sabiduría del mundo, desde antiguo, desde los platónicos y los aristotélicos. Se preguntaban si el hombre era bueno o si era malo, si habitaba maldad o si habitaba bien. Pues fíjense que ante esta realidad terrible, desolada, que representa la visión de los huesos secos, hay un anuncio de esperanza. Entonces empiezan a tomar carne estos huesos, comienzan a tener este componente ya no solamente de algo seco, sino que algo que comienza a tener forma hasta que culmina con el espíritu que sopla sobre ellos y les da vida. Es decir, es como un mensaje de la resurrección, ¿verdad? Al final y al cabo, todos nuestros huesos secos, toda nuestra materia muerta, de alguna forma se transformará en algo totalmente vivo. Pero aquí lo que importa, no solamente, bueno, importa mucho el tema de la resurrección, pero no como cosa final del mundo, sino parte de nuestra historia, ese corazón duro de piedra que es ablandado por el mismo corazón de Dios, porque el corazón de Dios es así. De tal manera que también hay un mensaje de cambiar el corazón de los hombres, transformar el corazón de los seres humanos. Nuestro mundo de hoy también tiene sus huesos secos. También es un mundo donde hay guerras, donde hay muchas ambiciones, donde hay grandes grupos de, vamos a decir, empresas transnacionales, donde se realizan una serie de intervenciones y de manipulaciones y de decisiones en las que muchos salen sufriendo, muchos salen en situaciones de muerte. Ya lo decía el Papa Juan Pablo II cuando comenzaba su papado, una sociedad de muerte, vivimos una sociedad de muerte y eso hay que transformarlo. Y nuestra iglesia está llamada a transformar todos esos elementos de muerte que tiene nuestra sociedad en elementos de vida. Un poco el mensaje que podemos sacar de Ezequiel. Pero vayamos también a decir algo sobre el Evangelio de Mateo que escuchamos hoy,
ese mandamiento, como se ha dicho también en la admonición, los judíos querían vivir bien su fe, su religión, pero no se les hacía fácil. Un total de 613 mandamientos era lo que facilitaba, o yo diría más bien dificultaba, el poder vivir como verdaderos judíos delante de Dios. El judaísmo constaba precisamente de todas esas leyes, que imposible que todos la conocieran. Los que las conocían eran los estudiosos, los escribas, los fariseos, quizás los saduceos, y entonces ellos eran los que podían entonces vivir esa ley, mientras que los que la desconocían caían continuamente en el pecado, precisamente por desconocimiento. Y ante esas dificultades, ¿cómo vivir la fe? ¿Qué mandamiento es el que hay que seguir? ¿Cuál es el que no hay que seguir? Se preguntaban muchos de los rabíes, trataban de contestar cuál es el mandamiento principal. Y por eso entonces habían ramas, unas Hillel, por ejemplo, era mucho más suave, repetía, no hagas a otro lo que no te gusta que te hagan a ti, la famosa regla de oro. Algunos decían, el amor es lo importante, todo lo demás es simplemente una interpretación del amor. Y entonces le hacen la pregunta a Jesús, obvio, porque era la pregunta de moda, vamos a decir. Y Jesús contesta con una frase que posiblemente él habría repetido en la mañana, porque todos los judíos decían esta frase, escucha Israel, solo hay un Dios, a él amarás con todo tu corazón, con toda tu alma y con todas tus fuerzas. Eso lo pronunciaban todos los judíos al amanecer, y seguramente Jesús en esa mañana lo repitió. Pues cuando le preguntan cuál es el mandamiento más importante, repite el famoso Shema Israel. Escucha Israel, y dice precisamente, el amor es el principal mandamiento de la ley. Pero sorpresa, no se queda ahí. Da un segundo mandamiento. No lo habían preguntado, le preguntaban por el primero. Pero Jesús habla de un segundo mandamiento, que es el del amor al prójimo. Aquí viene la característica de la manera de pensar de Jesús, del cristianismo. Ahora resulta que no solamente podemos decir amo a Dios, pero no amo a mi prójimo, porque eso es imposible. Muchas veces nos preguntamos cómo podemos amar a alguien a quien no vemos, cómo podemos entrar en una relación con alguien que no podemos. Es que a veces pensamos que el amor es un sentimiento, que el amor es como una especie de hábito interno. El amor no es otra cosa que poner como esencial y principal en nuestra vida a Dios y su voluntad. Es decir, cuando, por ejemplo, una pareja que se enamora, ¿verdad? Una parejita de enamorados, para ellos no existe nada más. Lo principal de ellos es agradar a la persona que aman, y le importa poco lo demás, ¿verdad? Pues así también, cuando decimos que amamos a Dios, ponemos a Dios como centro de nuestra vida y tratamos, yo creo que el aleluya de hoy dice, Dios mío, instrúyeme en tu senda, haz que camine con lealtad. Esa es la verdadera sabiduría del que realmente ama a Dios. No como un sentimiento, sino como un decir, hay algo que sostiene mi vida, algo que es radical en mí, y sin eso yo no podría vivir. Encontrar ese sentido de la vida me parece que puede ser una buena explicación de lo que es el amor a Dios. Pero eso no se realiza sin el amor al prójimo. Y Jesús todavía añadirá en la última cena, ámense como yo los he amado. El criterio para amar es mi amor por ustedes, y mi amor por ustedes es un amor de entrega. Cuando ustedes logren amarse con la capacidad de entregarse por el otro, como dice el que da la vida por sus amigos, entonces estarán cumpliendo realmente mi mandamiento. Y algo que siempre me gustó en estas búsquedas que uno hace sobre cómo entender estos textos, siempre recuerdo algo que ahora comparto con ustedes para terminar. El amor a Dios no es una ley. Yo no amo porque me dicen tienes que amar. El amor
El mandamiento del amor a Dios es una revelación que Dios te hace. Tú eres capaz de entrar en una relación con Dios y con tu prójimo. Está en ti. Yo he puesto esa semilla en ti porque yo soy amor y lo que yo creo también es capaz de amor. Entonces me revela mi capacidad de amar. Y cuando yo descubro por esta palabra que ha sido pronunciada que yo soy capaz de amar, entonces, ahí está la esencia de esto, que no es un mandamiento propiamente. Los judíos hablaban de mandamientos, pensaban que ser religioso era cumplir los mandamientos, tener una lista de mandamientos y cumplirlos, y una serie de ritos también y cumplirlos. Cuando no hay lo esencial en nuestra vida, y lo esencial es el amor, entonces, reducimos todo a devociones. Y cuidado que nosotros tenemos muchas personas, mucha devoción, pero poco amor al prójimo. O mucha ley, mucha norma, todo estricto, la disciplina, el rito, tiene que ser todo, pero poco amor al prójimo. No existe un lugar sagrado donde yo esté a solas entendiéndome con Dios, pero de espaldas al prójimo. Eso no puede existir en el cristianismo. Simplemente porque Jesús mismo nos lo ha revelado, amor a Dios y el amor al prójimo. Ya dirá Juan, no puedes amar a Dios a quien no ves, sino amas al prójimo, a quien sí ves. El amor al prójimo será el criterio con el que tú descubres si estás realmente amando a Dios. Me parece que eso es una gran enseñanza que todos podemos aprender, pero también un gran reto, porque es muy fácil amar a Dios. Es muy fácil venerar una imagen, como en una película de San Francisco, ¿verdad? Que estaban venerando, acusando a un hermano que estaba predicando desnudo en una catedral y todo el mundo se burlaba y se reía. Y Francisco le dice, qué fácil es venerar un Dios que está desnudo, prácticamente desnudo, pero a un ser humano que está haciendo lo mismo se nos hace mucho más difícil. Una imagen que no habla, una imagen que no te acusa, una imagen que no hace nada, porque la imagen es la imagen, siempre es imagen, no es el Dios, ni la Virgen, ni los santos, no te hacen nada. Es muy fácil ese tipo de culto en la iglesia. El verdadero culto es la relación que tú tienes con tus hermanos, sobre todo con los hermanos más difíciles, porque también amar al prójimo porque es mi prójimo y porque pensamos lo mismo y porque somos de la misma iglesia y porque todo es piche sancrín, como dicen los mexicanos, así lo dicen los mexicanos. Pues amar así es fácil, pero amar al que me hace mal, amar al enemigo, amar al que me hace la vida de cuadritos, ahí está el meollo del cristianismo. No es fácil. Pero Él nos ayuda a llevar ese yugo, porque su yugo es llevadero. Amén. Amén.

0: A Dios Padre bueno que ha enviado a su Hijo para mostrarnos su profunda magnanimidad y para revelar plenamente el hombre al hombre, dirijamos nuestra oración diciendo, Señor, enséñanos a amar.
1: Señor, enséñanos a amar.
2: Por todos los poderosos de la tierra, para que no permanezcan indiferentes ante los huesos secos de los pueblos que les han sido confiados, sino que realicen con responsabilidad y compasión su misión como justos administradores de paz y justicia, oremos.
1: Señor, enséñanos a amar.
2: Por la Iglesia, para que no descuide nunca a sus hijos, privándolos del poderoso recurso de la profecía, que sana y resucita los corazones, que sepa entender los signos de los tiempos e intervenir con autoridad y fervor de espíritu, oremos.
1: Señor, enséñanos a amar.
2: Por las nuevas generaciones que a menudo están en busca de placeres inmediatos y de afectos fugaces, que la liquidez de las relaciones sea reemplazada por el deseo de amar verdaderamente al otro. En la estabilidad y en la fidelidad, oremos.
1: Señor, enséñanos a amar.
2: Por todos los que trabajan en el campo de la salud, siempre en contacto con la enfermedad y la fragilidad de las personas que le han sido confiadas, para que encuentren la fuerza y la energía física y moral para asistir con amor a los enfermos, lugar privilegiado del encuentro con Dios, oremos. Por la salud de sacerdotes, diáconos, religiosos, religiosas, y por Yolanda Cruz, Josefina Torres, Zaida Montarbo, Aida Luz Martínez, Margarita Berríos, familia Rivera Matos, familia Colón Blanco, Carmen Zulés, Cándida y Roberto Abreu, familia Galindo, Octavia Sena, Elmin Figueroa, Edwin González Sampaio, Pablo Juan y Miguel Ángel Saud, Carmen Márquez, Dori Donato, María Valentín y Felicita Marrero, María Antonia Toñita Díaz, José Luis Núñez, Eladio Neri y esposa, oremos. Por el eterno descanso de sacerdotes, diáconos religiosos, religiosas, y por Benedicta Esquilín Rivera, Daniela Biancalana, Dominga Ortiz Quiles, Rosa y Esteban Rivera, Zoilita Rivera, Ramón Feliciano, Luisa Ortiz, Ramón Carretero Otero, Maribel Rodríguez, Néstor Orange, Carmen Ramón, difunto de la familia Olmo Orange, Encioda Ayala, Héctor Viera, Antonio Resto, Carmelita y Angie Rivera, Modesto Tito Blanco, Tito del Valle, Martín Arturo Ortiz, Félix Javier Rodríguez, Leticia Rosado Esparra, Yolanda Crespo Figueroa, difuntos de la familia Hernández Urrutia y de la familia Franco Molina, José Godró, Josefina de León Papina. Oremos.
1: Señor, enséñanos a amar.
2: En acción de gracias por el cumpleaños de María Isabel Franco Molina, por nuestros amigos y amigas de Teleoro, cuyas intenciones y peticiones han sido colocadas junto al sagrario, oremos.
1: Señor, enséñanos a amar.
0: Señor Jesús, que a través de gestos y de palabras nos has revelado una nueva cualidad del amor, escucha nuestras oraciones y ensancha nuestros corazones. Tú que vives y reinas por los siglos de los siglos.
1: Amén.

0: Oren, hermanos, para que este sacrificio mío y de ustedes sea agradable a Dios Padre Todopoderoso.
1: El Señor reciba de tus manos este sacrificio para la alabanza y gloria de su nombre, para nuestro bien y el de toda su santa iglesia.
0: Recibe con bondad, Señor, nuestras ofrendas y concédenos que, dóciles a las enseñanzas del Papa San Pío X, celebremos con dignidad estos santos misterios y los recibamos con espíritu de fe. Por Jesucristo nuestro Señor.
1: Amén.
0: El Señor esté con ustedes.
1: Y con tu espíritu.
0: Levantemos el corazón. Demos gracias al Señor nuestro Dios.
1: Es justo y necesario.
0: En verdad es justo y necesario, es nuestro deber y salvación darte gracias siempre y en todo lugar, Señor Padre Santo, Dios Todopoderoso y Eterno, por Cristo Señor nuestro, porque nos concedes la alegría de celebrar hoy la fiesta de San Pío X Papa, fortaleciendo a tu Iglesia con el ejemplo de su vida, la enseñanza de su doctrina y la ayuda de su intercesión. Por eso, unidos a los ángeles y a los santos, te alabamos llenos de alegría.

Santo eres en verdad, Señor, fuente de toda santidad. Por eso te pedimos que santifiques estos dones con la efusión de tu Espíritu, de manera que sean para nosotros cuerpo y sangre de Jesucristo nuestro Señor, el cual, cuando iba a ser entregado a su pasión voluntariamente aceptada, tomó pan, dándote gracias, lo partió y lo dio a

0: el cáliz de mi sangre, sangre de la alianza nueva y eterna que será derramada por ustedes y por muchos para el perdón de los pecados. Hagan esto en conmemoración mía. Aclamen el misterio de la fe.
1: Cada vez que comemos de este pan y bebemos de este cáliz, anunciamos tu muerte, Señor, hasta que vuelvas.
0: Así pues, Padre, al celebrar ahora el memorial de la pasión y muerte de Jesucristo y su resurrección, te ofrecemos el pan de vida y el cáliz de salvación y te damos gracias porque nos haces dignos de servirte en tu presencia. Te pedimos humildemente que el Espíritu Santo congregue en la unidad a cuantos participamos del cuerpo y la sangre de Cristo. Acuérdate, Señor, de tu iglesia extendida por toda la tierra y con el Papa León, con nuestro obispo Roberto, su obispo auxiliar Tomás y todos los pastores que cuidan de tu pueblo, llévala a su perfección por la caridad. Acuérdate también de nuestros hermanos que durmieron en la esperanza de la resurrección y de todos los que han muerto en tu misericordia. Admítelos a contemplar la luz de tu rostro. Ten misericordia de todos nosotros y así con María, la Virgen, Madre de Dios, su esposo San José, los apóstoles y los mártires y todos los que vivieron en tu amistad a través de los tiempos, merezcamos por tu Hijo Jesucristo compartir la vida eterna y cantar tus alabanzas. Por Cristo, con Él y en Él, a ti Dios Padre omnipotente en la unidad del Espíritu Santo,

0: El amor de Dios ha sido derramado en nuestros corazones con el Espíritu Santo que se nos ha dado. Digamos con fe y sobre todo con esperanza. Padre nuestro que estás en el cielo, santificado sea tu nombre. Venga a nosotros tu reino. Hágase tu voluntad en la tierra como en el cielo. Danos hoy nuestro pan de cada día. Perdona nuestras ofensas, como también nosotros perdonamos a los que nos ofenden. No nos dejes caer en la tentación y líbranos del mal. Líbranos de todos los males, Señor, y concédenos la paz en nuestros días, para que, ayudados por tu misericordia, vivamos siempre libres de pecado y protegidos de toda perturbación, mientras esperamos la gloriosa venida de nuestro Salvador, Jesucristo.
1: Tuyo es el reino, tuyo es el poder y la gloria por siempre, Señor.
0: Señor Jesucristo, que dijiste a tus apóstoles, la paz les dejo, mi paz les doy. No tengas en cuenta nuestros pecados, sino la fe de tu iglesia. Y conforme a tu palabra, concédele la paz y la unidad. Tú que vives y reinas por los siglos de los siglos.
1: Amén.
0: La paz del Señor esté siempre con ustedes.
1: Y con tu espíritu.
0: Nos damos fraternalmente la paz.
2: La paz.
0: Pasa contigo, Tito.
3: Amén. Igual, Padre.

0: Este Jesús, Él es nuestra paz. Él es el Cordero de Dios que quita el pecado del mundo. Dichosos los invitados a la cena del Señor.
1: Señor,
0: no soy digno de que entres en mi casa, pero una palabra tuya bastará para sanarme.
2: Y hermanas televidentes, a hacer la siguiente comunión espiritual. Creo, Jesús mío, que real y verdaderamente estás presente en este augusto sacramento. Y por defender esta verdad, daría gustosamente mi sangre y mi vida. Yo te amo con todo mi corazón, porque te amo me pesa haberte ofendido. Ven a mi alma. Haz morada en ella. Yo te abrazo, amor mío, y me doy todo a ti. No permitas que jamás.

0: Oremos. Señor y Dios nuestro, al celebrar la fiesta de San Pío X, te rogamos que por la eficacia de esta Eucaristía seamos constantes en la fe y vivamos unidos en tu amor. Por Jesucristo nuestro Señor.
1: Amén.
0: Agradecemos a nuestros hermanos de Junte para Yahvé que han estado con nosotros, nuestros hermanos que han estado aquí presentes hoy. Saludo a nuestra hermana Iris, que siempre va coordinando nuestras misas, y a nuestro hermano Tito allá en el control. El Señor esté con ustedes.
1: Y con tu espíritu.
0: Que el Señor les bendiga y les guarde.
1: Amén.
0: Vuelva a ustedes su rostro y les conceda su favor.
1: Amén.
0: Les mire benignamente y les dé la paz.
1: Amén.
0: El Señor les bendiga, hermanos, en el nombre del Padre, y del Hijo, y del Espíritu Santo.
1: Amén.
0: La alegría del Señor sea nuestra fuerza, pueden ir en paz.
1: Demos gracias.

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0: Buenas tardes, hermanos y hermanas que nos escuchan en Siguatepeque y en cualquier parte del mundo. Somos del grupo número 16 del capítulo Camino Siguatepeque. Les deseamos muchas bendiciones a todos, donde quiera que estén. Que sea un día de provecho y ojalá que nuestra intervención en su hogar sea también de provecho para ustedes, para que disfruten de esta palabra de Dios. Esperamos que haya una interrelación entre ustedes y nosotros y que nos llamen para que no nos sintamos solos aquí en la radio. Al teléfono 9782-4651 o al 2773-4153. Estamos a la orden para cualquier consulta, cualquier duda que tengan sobre el tema que vamos a tratar hoy. Pero antes nos vamos a poner en presencia de Dios y para que el Espíritu Santo nos ayude. Ven, Espíritu Santo, llena los corazones de tus fieles, enciende en nosotros el fuego de tu amor. Envía, Señor, tu Santo Espíritu y nos darás nueva vida y renovarás la faz de la tierra. Oh Dios, que has iluminado los corazones de tus hijos con la luz del Espíritu Santo, concédenos ser dóciles a ese mismo Espíritu para gustar siempre del bien y gozar de su consuelo por Cristo nuestro Señor. Amén. Esta tarde me acompaña mi esposa Jenny Patricia y mi hermano Carlos. Vamos a comenzar con la lectura. Para hoy que se llama Compartiendo la Fe con las Familias. Hermano, hay una introducción ahí.
1: La familia es el primer espacio donde se anuncia, se vive y se transmite la fe. La iglesia reconoce en la familia a la iglesia doméstica, lugar privilegiado donde los hijos aprenden a amar a Dios, a orar y a vivir los valores del Evangelio. En un mundo marcado por el individualismo y la prisa, compartir la fe con las familias se convierte en una misión urgente. Este tema de formación busca ayudar a agentes de pastoral y catequistas a reflexionar y asumir el compromiso de acompañar a las familias en su camino de la fe, ofreciendo signos visibles, experiencias dinámicas, fundamentos bíblicos, teológicos y un claro sentido misionero.
0: ¿Dónde se quedaron? Ajá. La familia, iglesia doméstica. Los padres en general se preocupan mucho de la formación humana y académica de sus hijos, por las consecuencias que puede tener para su futuro. Quieren para el hijo lo mejor. Sin embargo, no se da la misma importancia a la educación en la fe. Ser creyente o no serlo no parece muy importante para el futuro feliz del hijo. Y muchos padres delegan esta tarea en la catequesis parroquial o en el colegio. Son mucho menos que son mucho menos los que se preocupan personalmente y de cerca de la educación cristiana del hijo. Se escuchan casi siempre las mismas excusas. Nos falta preparación, no hay tiempo. Sin embargo, un niño que participa en la catequesis parroquial o recibe formación religiosa escolar sin tener en su hogar referencia religiosa alguna, es difícil que asimile e interiorice la fe. Si en casa Dios no tiene importancia alguna, si Cristo no es punto de referencia, si no se toma en serio la religión, si no se viven las virtudes cristianas básicas, la fe no enraizará en él. El clima familiar es absolutamente necesario para interiorizar el mensaje religioso que el niño recibe en la catequesis o en el colegio. Una familia consumista, preocupada solo por su bienestar material, donde Dios está ausente, donde se viven relaciones egoístas y poco respetuosas, una familia insolidaria, cerrada a los problemas de los demás, anula prácticamente la labor de la catequesis o del colegio y se convierte en factor descristianizador, ¿va? O sea, se descristianiza. Compartir la fe con otras familias implica vivirla con ejemplo y amor en lo cotidiano, ser un testigo personal de lo que Dios ha hecho, escuchar activamente y mostrar interés genuino por sus vidas y usar un lenguaje dulce y respetuoso, enfocándose en la esperanza, el amor de Dios. No es imponer ideas ganando el derecho a ser escuchados mediante el servicio y la bondad. Los signos. El hogar como espacio de oración, una Biblia visible, una imagen de la Sagrada Familia o un pequeño altar familiar. Hay otro punto. La bendición de los alimentos y la oración antes de dormir. El testimonio de los padres que viven su fe con coherencia. La apertura de la familia al servicio comunitario. La participación familiar en la Eucaristía dominical. La lectura de la palabra de Dios en familia. Estos signos sencillos hacen visible la presencia de Dios en la vida cotidiana y ayudan a que la fe se encarne en la realidad familiar y la comunidad. Hay una dinámica aquí, dice.
1: Es un llamado a todos, ¿verdad? Que la familia pues, también tiene que ser de puerta abierta, ¿verdad? La dinámica de familias en salida. Se nos invita a identificar una acción concreta de servicio que pueda realizar como misión. Como ejemplo, podría ser visitar a un enfermo, apoyar a una familia necesitada, participar en la catequesis, ¿verdad? Sabemos que vivimos en comunidad. A veces no necesitamos de repente salir demasiado de nuestra misma cuadra. Hay una persona que está pasando alguna necesidad, que puede estar pasando un proceso de enfermedad o de alguna situación donde podamos colaborar y mostrar el amor cristiano, ¿verdad? También pues la catequesis, ¿verdad? Tenemos que tratar de ser activos, no solo llevando a nuestros hijos, sino que también pues ahí se realizan actividades, a veces se celebra ciertas cosas como el Día del Niño, por ejemplo, y otras actividades que ellos realizan. Pues nos podemos acercar a preguntarle a las hermanas catequistas qué necesidades hay, ¿verdad? Entonces, eso es un llamado para todos, que tenemos que estar en misión permanente, ¿verdad? Y pero enseñarle a nuestros hijos, tratar de ser ejemplo de cómo conducir nuestra vida en un sentido cristiano.
0: Sí, también yo quería agregar algo. La fe en la familia, comentábamos en el grupo la vez pasada, los hijos la aprenden por imitación. O sea, si ellos ven que los padres oran con fe, van a la iglesia, entonces ellos aprenden a orar, aprenden a ir a la iglesia. Entonces, de repente, tal vez no por imitación, sino que nosotros tenemos que darles el ejemplo a ellos. Y ellos aprenden así como sin ningún parámetro, o sea, los niños son como una esponjita, pues. Todo lo que ellos escuchan en el hogar, pareciera que no lo están oyendo, pero sí lo están escuchando. Entonces, tratemos de sembrarles la fe para que cuando adultos no pierdan el camino.
1: Y eso es bien importante, ¿verdad? A los hijos, pues uno tiene que tratar de transmitirles, vaya, por ejemplo, el hecho de ir a la iglesia, no tiene que ser, sabemos que para los niños de repente, pues la misa puede no ser tan atractiva porque ellos no entienden lo que está sucediendo, el milagro de lo que se está dando en la Eucaristía, pero nosotros tenemos que darles ese ejemplo. Y explicarles, ¿verdad? Tratar de que ellos vayan comprendiendo en la medida que su cerebro se vaya desarrollando el gran misterio de lo que ahí se está realizando, ¿verdad? También pues nosotros como padres tenemos que tener una coherencia entre lo que decimos y lo que hacemos, ¿verdad? Sabemos de que a veces nosotros pues podemos decirle al niño, mire, no diga mentiras, no haga esto, no robe, pero por ejemplo, si ellos nos ven a nosotros, que nos comportamos como que si eso no fuera importante, entonces por más de que nosotros les podamos decir que eso está mal, o que la catequesis les enseñe, ellos van a entender de que eso no es necesario para la vida. Y van a, muchas veces, pues, van a agarrar conductas contrarias porque tal vez nosotros sin querer, pues eso es lo que le estamos demostrando. Entonces es bien importante como padres pues ser coherente en ese mensaje que les transmitimos, ¿verdad? Porque hay que predicar con el ejemplo y a veces eso es lo más difícil. Porque de alguna manera todos en nuestra vida social tratamos de mostrar la mejor cara, tener una, vamos a decir, un comportamiento tratando de cumplir las normas de convivencia. Sin embargo, pues nuestros hijos en general nos conocen sin caretas, ¿verdad? Y realmente, pues, aunque no siempre es así, pero en realidad no debería, al contrario, todo lo contrario, con nuestros hijos pienso yo que tenemos que siempre no olvidar de la responsabilidad que tenemos con esos niños, ¿verdad? Porque pues el Señor también nos va a pedir cuenta de cómo los criamos. Entonces, ese llamado a la coherencia en nuestro testimonio, pues es muy importante para cada uno de nosotros.
0: Perfecto, hermano. El primer punto es la introducción, el segundo punto es el objetivo de esta catequesis. El objetivo es asumir la misión como parte esencial de la vida familiar cristiana, fundamento bíblico teológico. La Sagrada Escritura nos recuerda: yo y mi casa serviremos al Señor. Tenemos una lectura, Josué 24:15.

0: Josué capítulo 24, versículo 15.
1: Si os parece mal servir al Señor, escoged hoy a quien vais a servir. A los dioses a los que sirvieron vuestros padres cuando estaban al otro lado del río, o a los dioses de los amorreos en cuya tierra habitáis. Yo en mi casa serviremos al Señor. Palabra de Dios.
0: Te alabamos, Señor. Desde los primeros cristianos, la fe se transmitió en el ámbito familiar. El catecismo de la Iglesia Católica enseña que la familia es la primera escuela de vida cristiana. Esto es lo cíclico, ¿va? De 1657. La Iglesia afirma que los padres son los primeros educadores en la fe, llamados a anunciar el Evangelio no solo con palabras, sino con el ejemplo de vida. Era lo que decía el hermano, porque de nada sirve que nosotros pregonemos que somos cristianos si no damos el ejemplo de vida. La Iglesia afirma que los padres son los primeros educadores en la fe, llamados a anunciar el Evangelio, no solo con palabras, sino con el ejemplo de vida. Qué importante este párrafo, valor. Jesús creció en el seno de una familia donde aprendió a amar, obedecer y orar. Lucas capítulo 2, del versículo 51 al 52.
1: Bajó con ellos, vino a Nazaret y les estaba sujeto. Y su madre guardaba todas esas cosas en su corazón. Y Jesús crecía en sabiduría, en edad y en gracia delante de Dios y de los hombres.
0: Palabra del Señor.
1: Palabra del Señor.
0: Gloria a ti, Señor Jesús. El Evangelio muestra cómo la fe se transmite en lo cotidiano, en los gestos sencillos y en la confianza en Dios. El Papa Francisco decía que la fe se comparte principalmente por contagio, a través de la cercanía, la ternura y el testimonio. Jesús envía a sus discípulos de dos en dos, mostrando que la misión se vive en comunidad. La familia, como pequeña comunidad, es enviada a anunciar el amor de Dios con su vida. La Iglesia enseña que la familia no es solo destinataria de la evangelización, sino también protagonista activa de la misión. Qué importante, ¿eh? Ahora, como capítulo, el 3 de esta catequesis es la misión. La familia cristiana está llamada a ser luz para otras familias, testimoniando que vivir la fe en casa es posible y fuente de alegría. Desde el hogar, la misión se extiende a la comunidad, la parroquia y la sociedad. Las familias están llamadas a evangelizar desde su realidad concreta, mostrando que el Evangelio es una buena noticia para la vida diaria. Cada hogar puede convertirse en un espacio de acogida y esperanza. La misión de la familia es ser signo del amor de Dios en el mundo. La familia evangelizada se convierte en familia evangelizadora, capaz de transformar su entorno con el Evangelio.